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2: Aunque te sorprendas, solo fíjate que todos los días encontramos en el camino de la vida personas que se portan como ángeles y casi nunca sabemos de dónde salen ni quién los puso ahí. Sé tú también hoy un ángel para otra persona, ayuda, apoya, orienta y sirve a tu prójimo sin prejuicios ni condiciones. Ser un ángel para alguien es muy poco lo que cuesta, pero mucho lo que vale. Solo tienes que disponerte a hacer un favor, ayudar a otro, a hacer el bien sin mirar a quién y predicar con hechos el amor de Dios. Nunca pierdas la oportunidad de ganarte una bendición, que lo que te ganes hoy será el patrimonio con el que contarán tú y los tuyos mañana.
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0: Puede salir por esa otra puerta, Rayo de Plata. Da un callejón.
1: ¡Qué caray! Ya todos se largaron del Salón Dorado.
0: Ven, te acompañaré por aquí.
1: Aguarda, Lucy.
0: ¿Pero qué te pasa? ¿Quién buscas? Ya has visto que no hay nadie.
1: La cantina está a oscuras. Y de la oscuridad es de donde vienen los peores ataques. No le temo a ningún hombre, pero sí a la traición de un hombre. Siempre que voy a entrar en un lugar a oscuras veo bien primero. Me aseguro. En las sombras se esconden las ratas y los cobardes, Lucy.
2: Es ya muy tarde y Rayo de Plata permanece todavía al lado de Lucy. En esa misma noche en que la muchacha le hiciera la casi increíble revelación de una posible próxima llegada de Pedro el Renegado en la diligencia de la tarde siguiente, Rayo de Plata dirigió miradas penetrantes hacia todos los rincones del establecimiento a oscuras. Luego, cruzaron la cantina y Lucy abrió una puerta situada al fondo. Una estrecha y sórdida calle se abría delante del charro plateado, y este repitió su inspección, presto a llevar ambas manos a sus pistolas. En aquel callejón iluminado apenas por las estrellas, Lucy bajó apenadamente la cabeza.
0: Ahora, me da miedo y coraje haberte dicho que tal vez ese Pedro el Renegado iba a venir mañana por la tarde en la diligencia.
1: Tú prometiste ayudarme.
0: Pena también. Me da mucha pena.
1: ¿Por qué?
0: Si mañana, cuando le salgas al encuentro a esa diligencia, resulta que el pasajero es el Pedro que buscas, y ahí mismo ejerces tu justicia y lo matas por asesino cruel, tu misión, la que te trajo al norte, estará cumplida. Y te irás, Rey de Plata. Te irás muy lejos.
1: Tal vez. El mal no se acaba en el mundo, Lucy. Y hay que irlo a buscar donde está.
0: Y por otra parte, si ese Pedro el Renegado te mata ahí mismo, sale más listo que tú para el revólver. De todas maneras, te habré perdido. Oh, virgen mía, ahora casi me arrepiento de haberte dado esa información que te va a apartar de mi lado en una forma o en otra.
1: ¿Crees que Pedro el Renegado resultará más fuerte que yo para salir airoso en nuestro encuentro?
0: Te he visto luchar, tirar con tus dos pistolas. He sabido que haces proezas increíbles, pero en el peligro todo puede pasar y no...

0: nunca se sabe qué.
1: La justicia es más fuerte que todos esos criminales, muchacha. Los alcanza y los castiga donde quiera que estén.
0: Rayo de plata. Eres fuerte y justiciero. Eres noble, valiente y bravo. Y sin embargo, hubiera preferido que fueras un hombre como todos, para no tener que pasar por el dolor de perderte.
1: Cada quien nació para lo que es, muchacha. Así nací yo, y así acabaron por hacerme. Es una misión de la que no puedo ni debo zafarme.
0: ¿Por qué? ¿Por qué?
1: Además, te anticipas. No sabemos si ese pasajero es Pedro el Renegado, pero aunque lo fuera y lo matara ahí mismo, no podría marcharme luego de Sierra Alta.
0: ¿Qué dices?
1: Tengo aquí otra misión que cumplir, junto a un chamaco huérfano.
0: ¿De veras? ¿Estás diciendo eso de verdad?
1: Sí. ¿Ves cómo el mal está en todas partes? Y hay que combatirlo y defender a seres inocentes.
0: ¿Te quedarás aquí de todas maneras? ¿Cuánto tiempo?
1: No lo sé. Bueno, el callejón está solo. Me voy, Lucy.
0: Espera. Mañana a las 4:00 p.m. estaré rezando por ti, Rayo de Plata, diciendo mis pobres oraciones, como salgan de mi corazón y de mi fe, que no saben expresar sino una cosa: que no le pase nada, Rayo de Plata. Que no le pase nada.
1: Lucy, muchacha.

0: ¿Será o no será, manito? Me convencí yendo a la oficina de las dirigencias con el tal Renato que sí existe ese nombre en las listas. Pedro Martínez, alias el Renegado. Un pasajero en la diligencia de las cuatro. ¿Será él, manito, o no lo será? No más que nunca he desaprovechado la menor oportunidad para encontrar a ese vale. Y durante más de 2 meses, casi 3 ya, han sido muchísimas. Quizá esta vez se nos haga, manito. Por la posición del sol en esta época del año, creo que van a dar ya las 4. Por eso te traje aquí, manito. Vamos a encontrar a esa diligencia en pleno camino, donde no haya peligro para nadie. Por allá se divisa una polvareda. La diligencia, manito. Pedro el Renegado, allá voy por ti. Si eres tú, arranca, arranca, manito.
1: Y Rayo de Plata cruza como una saeta plateada que brilla a la luz del sol vespertino, atravesando los campos y lanzándose hacia su justicia, a la posible terminación de su empresa. Su grito de combate resuena en la distancia. ¡Allá va Rayo de Plata!

0: Mica, ¿cómo pudieron esas vigas atravesadas en medio del camino? Un obstáculo ahí. Me hicieron detenerme y llegaré tarde a Sierra Alta. ¡Qué infelices! Quisiera saber quién hizo eso para...
1: Fui yo, cochero.
0: ¿Usted? Pero oiga, mi amigo.
2: No se mueva para nada del pescante ni quiera agarrar ese rifle.
0: ¿Qué es esto? ¿Un asalto?
2: La cosa no va en contra suya mientras no quiera servirse de esa arma. Quédese quieto en su sitio, amigo, y no le pasará nada.
0: ¿Un asalto? Casi en las orillas de este maldito pueblo minero de Sierra Alta. No traigo fondos.
2: Se equivoca. Le repito que no se trata de nada contra la diligencia. Tuve que detenerla así para evitar peores consecuencias entre la gente de la población. Mi asunto es contra uno de sus pasajeros. ¡Pedro! ¡Pedro el renegado, sal de ahí! ¿Me oyes, Pedro? ¡Baja de esa diligencia y enfréntate conmigo!
0: ¿Pero de qué habla? ¿De qué habla?
2: Usted, amigo, debe saberlo. Si conoce el nombre de sus pasajeros, debe estar uno ahí que aparece en las listas y que se llama Pedro Martínez, alias el renegado. ¡Y estoy aguardándolo!
0: Pues puede aguardar todo el año, amigo, porque hoy no traje ningún pasajero. La diligencia viene vacía. De veras, vacía. Puede convencerse si quiere, no me opongo.
2: ¿Está tratando de engañarme, cochero?
0: No, hombre, abra las puertas y mírelas por dentro. Véalas. Luego tendrá que explicarle al comisario lo que hizo. No se detiene ninguna diligencia así nomás, porque sí.
2: ¿Qué es esto? Vacía.
0: ¿Lo vio ya? Ni un pasajero, ni un solo pasajero.
2: Explíqueme, cochero. Va a tener que hablar. ¿Dónde se bajó el llamado Pedro Martínez, alias el renegado?
0: Habrá que verlo. Ese pasajero que tenía que tomar mi diligencia en amarillo nunca subió a ella a pesar de haber apartado su boleto. Está muerto el pobre. Bien muerto. Murió ayer.

0: ¿Y no le dijo él a dónde iba, comisario Diegues?
1: Nunca me lo dice. En realidad, creo que a nadie le comunica el rumbo que lleva cuando sale del pueblo. Se porta misterioso, enigmático.
0: Así es, enigmático. Como si ocultara el secreto de una gran pena.
1: Lo vi salir con su caballo blanco poco antes de las 4. Es todo lo que sé, señorita Asunción. Iba rumbo amarillo.
0: ¿Tan lejos? No, no, imposible.
1: Tal vez iba a buscar allá a su famoso criminal.
0: No pudo haber ido a ese pueblo sin avisármelo. Sobre todo cuando mi tío Calixto y yo tenemos un plan que él mismo aceptó. ¿Sabe usted? Le vamos a dar a Rayo de Plata una fiesta en el rancho barra X-7, comisario Diegues.
1: ¿Una fiesta?
0: Con gran concurrencia y de manteles largos.
1: ¿Y don Calixto está de acuerdo en eso?
0: Ay, naturalmente. No puede negarse. Cuando yo se lo pedí con tanta insistencia, ¿cómo iba a rechazar mi idea tratándose del joven al que le debo la vida ya por 2 veces? Y que se ha portado tan admirablemente y galante conmigo. Mi tío es como yo, una persona agradecida.
1: Y muy rica, no lo dudo, pero tal vez su tío Calixto, señorita, con toda la gratitud que le pueda tener a Rayo de Plata, piensa un poco en el riesgo que significa andar junto a él, ¿eh?
0: ¿Habla usted como Carlos García, nuestro capataz?
1: Soy hasta cierto punto responsable de la vida y la seguridad de los habitantes de este pueblo. Y me atrevería a aconsejarle...
0: Por favor, no siga, comisario Diegues. Usted mismo ha sido testigo de la seguridad que ofrece la compañía de Rayo de Plata. Aunque a veces se pasen sustos y emociones. Además, ¿sabe? Casi estoy segura de que pronto cambiará. Sí. No me vea con esos ojos de incredulidad, comisario. Casi podría apostarle a que Rayo de Plata, muy pronto, dejará de cabalgar errante, de perseguir criminales, de batirse a pistola y todas esas cosas que lo espeluznan a usted.
1: ¿Por qué dice eso, señorita?
0: Bueno, un hombre, por más aventurero que sea, puede sentar cabeza cuando lo aconseja bien una mujer, ¿no, comisario?
1: Creo que entiendo lo que quiere decirme, señorita. Y ojalá lo consiga. Ahora, perdóneme, la diligencia acaba de llegar.
0: Sí, y yo acabo de ver a Rayo de Plata. Precisamente, pasar a pie por la calle. Voy a verlo, comisario. Mírelo, va rumbo a la oficina de telégrafos. Con permiso. Le repito que ya está todo acordado y únicamente esperamos que usted nos señale la fecha. ¿Irá mañana a visitarnos?
2: Esta vez puedo prometérselo a Asunción, porque acabo de terminar casi un asunto y eso me permitirá pensar en otro.
0: ¿Eso quiere decir que piensa darse unas vacaciones? Me alegro. Bueno, ¿y qué hacen telégrafos? ¿Atrapa ahora a sus bandidos anunciándoselos por telegrama?
2: El telégrafo es muy útil para pedir consejo, auxilio o informes también.
0: Sí. Si el consejo que espera tarda mucho, no podrá acompañarme. Bien. Nos diremos hasta luego. Hasta mañana, Rayo de Plata.
3: Asunción se marchó, sonriente y esperanzada. Y la noche ha encontrado a Rayo de Plata aguardando ceñudamente junto a la puerta de la oficina de telégrafos. Cuando el comisario Diegues lo encuentra, sale del local llevando un papel azul en la mano.
1: Muy bien. Convengo en que su celo por atrapar a ese asesino que le ha dado tanto que hacer es digno de admiración, Rayo de Plata. Pero, hombre, no hay que propasarse.
2: ¿Qué viene a decirme, comisario?
1: Sebastián, el cochero de la diligencia, me lo contó todo. Lo detuvo usted en pleno camino, buscando a Pedro, el renegado.
2: ¿Es cierto?
1: Rayo de Plata, detener por la fuerza una diligencia está prohibido por la ley. Y siempre he sabido que usted se encuentra al lado de la ley.
2: Estoy al lado de la ley, comisario. Tuve que detener esa diligencia para evitar muertes en el pueblo. No conoce a Pedro el renegado. A ese no le importa matar mujeres, niños, ancianos. A toda una multitud con tal de abrirse paso.
1: No entiendo. ¿Y usted esperaba encontrárselo en la diligencia? Le he dicho que ese tipo no puede andar por aquí o ya lo hubiera sabido ya. Debe encontrarse en amarillo.
2: De ahí me acaba de llegar este telegrama.
1: ¿De amarillo? ¿Lo ha localizado usted?
2: No, pero me he informado de una verdad que es como una burla del destino.
1: No lo entiendo. ¿Por qué no va amarillo a buscarlo?
2: No tengo a qué ir allá. Iré al Salón Dorado. No te extrañes, Lucy, ni te eches la culpa. Nadie la tiene. Fue una de esas cosas en las que el diablo mete la cola y arma un barullo de casualidades. Desde que ando persiguiendo a este tipo, van dos veces que me pasa. Que por la ansiedad de atraparlo pierdo el seso y no pienso. ¡Qué caray! El cochero de la diligencia parecía conocer a ese Pedro Martínez y tuve que sacarle la verdad poniéndome tantito duro con él.
0: ¿Quieres decir, rayo de plata, que ese cochero es cómplice? ¿Y lo dejó bajarse de la diligencia cuando te vio venir?
2: No, no fue así. Pedro Martínez nunca tomó esa diligencia aunque haya reservado pasaje. Y nunca la tomó porque murió en amarillo de fiebre tifoidea.
0: ¿Murió?
2: El cochero me contó la historia y me hizo la descripción del tipo que iba a ser su pasajero. Quise confirmarla enviando hasta 3 telegramas a amarillo. Y aquí está el último.
0: A ver, ¿qué es esto? Confírmole edad y nombre de su sujeto. Muerte ocurrió ayer. Pedro Martínez contaba 15 años. Firma, comisario de amarillo.
2: Ahora sí lo entiendes, Lucy. Nuestro pasajero sospechoso era un chamaco de 15 años que jugaba a los bandidos y le pidió a su padre que en la lista de la diligencia le agregara el renegado. Lo de este apodo también me lo aclaró el comisario de amarillo.
0: ¿Y por qué adoptó el chico tal apodo? Tal vez siguiendo el ejemplo de alguien. Un hombre que puede estar en ese pueblo.
2: El apodo fue casual. A veces elegía a otros. Ahora que pienso mejor, vuelvo a creer lo mismo. Pedro el renegado no se atrevería a usar su antiguo nombre aquí. Tiene que llevar otro.
0: Me apena haberte dado otra pista falsa. Pero también me alegro, rayo de plata, porque no te irás pronto. Tal vez nunca. Es tan difícil encontrar en un hombro una cicatriz en forma de media luna aquí, donde todos los hombres llevan gruesas camisolas o chalecos de piel. ¿Cómo podrías?
2: No sé, pero he de encontrarla. La justicia llega a su tiempo, Lucy. Muchacha,

0: ¿Quién le prometió que vendría mañana? ¿Vendrá? Rayo de Plata siempre cumple.
1: Me consta. Estás tan contento que no dormirás del todo, ¿eh?
0: Ay, María, seguro. Usted lo ha dicho.
1: Bien. Hasta mañana, Serranito. Que descanses.
0: Hasta mañana, señorita Asunción.
2: Como en noches anteriores, el Serranito despidió a Asunción Reyes en la puerta de su cuarto y luego se metió al suyo. Un hondo sentimiento de alegría y de esperanza volvía a invadirlo ante el anuncio que le había hecho la joven respecto a la visita del charro plateado. Y mientras se acostaba...
0: ¿Vendrá? ¿Vendrá? ¿Podré platicar con él? Híjole, y hasta ponernos de acuerdo para ver en qué otra noche vamos a la mina abandonada. Rayo de Plata, señor.
2: Dio un soplo al quinqué y cerró los ojos. Las sombras lo envolvieron nuevamente con sus velos siniestros. Había transcurrido algún tiempo, horas, cuando aquella indefinible sensación de miedo, aquella impresión de que alguien había entrado al cuarto, un ruido, rumor de pasos, aire agitado, lo hicieron despertarse.
0: ¡Ay, María! ¿Otro pelado mandado? ¿O es el mismo? ¡Un gato! ¡Déjenme! ¡Déjenme!
2: Y volvió a revolcarse y a patalear en su cama ante la presión de la mano masculina que le cubría la boca. Pero esta vez, para su mayor, embozado, y sintió también que una mano buscaba por debajo de su camisola.
0: ¡No, no! ¡Mi plano! ¡Anda buscando mi plano! ¡Mi plano! Ya sabe dónde lo traía. Quiere quitarme mi plano. Ha metido la mano debajo de la camisola. ¡No, no, mi plano! ¡Se lo quiere llevar! Le mordí la mano. Le he mordido la mano. ¡No! ¡Vuelve a meterla otra vez! ¡En mi camisola! ¡Ay,

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1: Yakima, un amor en tres tiempos. Una historia de Aníbal Rodríguez, Carlos Molina Medina e Ignacio Iguarán. Escrita por Carlos Molina Medina, con las actuaciones estelares de Karen Núñez como Yakima, Diober Fernández como José Ángel y Carolina Núñez como Yuribisay. Narración, edición y dirección técnica, Antonio Fernández. Dirección general, Aníbal Rodríguez. Tema musical, Lo Mejor Que Te Ha Pasado, de la autoría de Juan Labarca y Aldrin Martínez, con la interpretación de Gaiteros de Pillopo y Jorge Luis Chacín. En el capítulo anterior, Yakima le cuenta a Karina todo lo correspondiente a José Ángel y su engaño, pero Karina le hace darse cuenta de que José Ángel la quiere de verdad y, no siendo suficiente con ello, le da una nueva esperanza diciendo que José Ángel volverá y que tendrán la oportunidad de comenzar de nuevo. Por otro lado, Cabeza y Motor ha reflexionado y se cita con Yuribisay en Casa de la Pelúa. En ese lugar conversan y Cabeza y Motor la pone en su lugar. Más tarde, Cabeza y Motor y Yuribisay, cada uno desde su cuarto, analiza la situación por la que está pasando.
2: Ahora me siento mucho mejor, como que me quité un peso de encima. ¿Por qué será? Estoy sin trabajo, me dieron una paliza, Yuribisay resultó ser una víbora, y aún así ando de risita. Qué extraño, ¿ah?
3: ¿Por qué me siento tan miserable, tan sola, tan vacía? ¿Será por lo que le hice a Yakima o por lo que ella me hizo a mí? No entiendo. No entiendo nada.
2: ¿Será que Dios me está premiando?
3: ¿Será que Dios me está castigando?
2: No sé por qué, pero siento que todo va a estar bien.
3: No sé por qué, pero siento que todo va a estar mal.
2: Estoy como nuevo.
3: Estoy destruida.
2: Ay, mañana
3: será un nuevo día.
2: ¿Qué tendrá para mí el destino?
1: El capítulo de hoy se titula La Esperanza. En Casa de la Pelúa, Juancho observa a Pascual, el loro que le regaló a su prima. Lleva varios minutos observándolo, puesto que lo nota extraño, ya que le insiste para que hable y el loro parece ignorarlo.
4: Pero bueno, Pelúo, ¿qué te habrá hecho la pelúa que ya no queréis decir nada, ¿eh? A ver, ¿cómo me llamo yo? Pelúo, ¿cómo me llamo yo?
5: ¡Ay, broma!
4: ¿Qué pasó? ¿Cuál es la risita, pues?
5: ¿Estáis tratando de que mi lorito te hable?
4: Sí, ¿por qué?
5: No, por nada.
4: ¡Ay, vaina, pues! ¿Vas a decir cuál es el chiste, sí o no?
5: Es que mi lorito no te va a decir nada mientras no lo llamáis por su nombre.
4: Pero si lo he llamado peludo como 500.000 veces y nada que me responde.
5: Es que ya ese no es el nombre de él, mijo. ¿Qué creías? ¿Que lo iba a dejar así?
4: No puede ser. ¿Se lo cambiaste?
5: Claro que se lo cambié. Y no solo eso, sino que también le enseñé unas frasecitas para dejarte loco.
4: ¿Cuáles frasecitas?
5: Pascual, ¿qué tenéis que decirle a Juancho?
4: ¿Pascual?
5: Sí, así le puse, en honor a nuestro tío que siempre nos cuida.
4: ¡Qué desastre! ¿No pudiste ponerle un nombre mejor?
5: Sí, porque debe ser que el pelúo sí era un hombre bello y hermoso, ¿verdad?
4: Pa' que sepáis que sí. ¿Y cómo hablaba cuando lo llamaba así, oíste?
5: No, hombre. Tenéis que oírlo ahora. Habla más que una cotorra pisa por el rabo.
4: Sí, habla tanto que me tiene aturdido. Imagínate que ya llevo aquí como 2 horas y no ha dicho ni una sola palabra.
5: Ay, Juancho, vos sí sois exagerado. 1/2 hora no llevas aquí. Y vos, Pascual, deja de hacerte el loco. Decile a Juancho lo que tenéis que decirle. ¡Prua! No, ningún prua. Decile lo que te enseñé. Vamos, haceme sentir orgullosa.
4: Él no va a decir nada, chica. Estúpido que no es. Sabe que el manda más aquí soy yo. Además que le inculqué puros valores de fidelidad.
6: ¡Juanchito feo! ¡Juanchito sapo!
5: ¿Decías?
4: ¡Ay, peludo! ¿Qué pasó? ¿Te pusiste para el otro bando?
6: ¡Págale a la pelúa! ¡Págale a la pelúa!
4: Pero bueno, hasta eso aprendiste a decir. ¡Ah, está bueno el chiste, ¿no?
5: Para que sepáis que sí.
4: ¡Loro traidor!
5: Y para que más te duela, ya vas a oír. Pascual, ¿cómo me llamo yo?
6: ¡Victoria Bella! ¡Victoria Hermosa!
4: ¡Hasta el nombre tuyo le enseñaste! ¡No, no, no, no, no, no, no! ¡Te pasaste de narcisista!
1: La noche cede el paso al amanecer, trayendo nuevas esperanzas a Cabeza de Motor, que reposa en su cuarto.
2: Bueno, Cabeza de Motor, ya llegó un nuevo día. No tenéis trabajo, pero continúa así, alegre, hermano, alegre. Lo que tengo que hacer es seguir con mi mente positiva. En cualquier momento, la vida me sorprende con una buena noticia. ¡Claro que sí!
1: En ese momento, Cabeza de Motor recuerda lo que Juancho le dijo acerca del tío que tiene un taller en La Concepción, con quien podría conseguirle trabajo.
2: ¡Ah, claro! Ya me acordé. Juancho es el que voy a llamar para ver qué me resolvió. Es más, ya mismo es que lo voy a llamar. Eso es cayendo y corriendo como las iguanas.
7: Dígalo cantando, Cabeza de Motor.
2: ¿Qué fue, mi hermanazo? ¿Cómo estáis?
7: Bien, ¿y vos, mijo?
2: Al pelo de cochino.
7: Qué bueno. Y decime, ¿qué hacéis llamando por ahí, pues?
2: No, era para preguntarte sobre el trabajito ese, el que me ibas a conseguir con el tío tuyo. ¿Te acordáis? El que vive allá en La Concepción.
7: Ajá, sí.
2: ¿Me conseguiste el trabajito, sí o no?
7: Ya va, vos no recibiste mi mensaje.
2: No, ¿cuál mensaje?
7: El mensaje que te envié ayer, el que decía que mi tío necesitaba un mecánico urgentemente y que de ser posible fuera a empezar hoy mismo.
2: ¿Eh? ¡A la broma! Yo no recibí ningún mensaje tuyo, compadre.
7: ¿Cómo que no, Cabeza de Motor? Si yo te lo envié anoche.
2: Pero vos sabéis que los teléfonos ahorita andan locos, compadre. A cada rato se quedan sin cobertura.
7: Bueno, eso sí es verdad. Como ahorita está lloviendo todos los días.
2: Ajá, pero hace una cosa. Dame la dirección exacta para ir de una vez al trabajo.
7: Bueno. Anota, pues.
2: Ya va. No vas a cortar la llamada. Ya va. Que voy a buscar dónde anotar rapidito.
7: No te preocupes, que yo no corto, chico. Busca ese papel y ese lápiz de una vez.
1: Más tarde, José Ángel llega a casa de la pelúa. Se sienta junto a una mesa y espera a ser atendido. Pocos segundos después, Juancho sale para atenderlo. Sin embargo, José Ángel pide hablar con la pelúa. Entonces Juancho entra a la cocina y se lo comenta a su prima.
4: Pelúa, allá te está buscando un muchacho. Dice que quiere hablar con vos.
5: ¿Conmigo? ¿Y qué muchacho será ese?
4: No sé. Asómate por la ventana para que lo veáis.
1: La pelúa, llena de curiosidad, se asoma por la ventana para ver de quién se trata.
5: Ese es el novio de Yakima.
4: ¿Cuál Yakima?
5: Yakima, la hija de Dimas.
4: ¿La hija de Dimas?
5: Ay, ¿qué querrá hablar ese muchacho conmigo, pues?
4: Ni idea, pero anda todo desesperado ahí esperando que vos le salgáis.
5: Ya voy a ver qué quiere. Buenos días, muchacho. ¿Cómo está?
8: Bien, ¿y usted, señora?
5: Bien, gracias a Dios. Y dígame, ¿qué es lo que quiere hablar conmigo?
8: Imagínese, ¿cómo le digo? Es que me da pena lo que le voy a pedir.
5: No se preocupe, muchacho. Hable. Que si es un favor, yo se lo hago con todo el gusto del mundo. Pero eso sí, tiene que ser algo que esté en mis manos.
8: Bueno, vamos a ver qué puede hacer por mí. Es que no tengo a quién más acudir. Mi amigo tiene demasiados problemas ahorita como para estar angustiándolo con mi rollo.
5: Ah, pero dígame pues, yo sé que tiene pena, pero no le dé tantas vueltas al asunto, que hasta de pronto lo puedo ayudar.
8: A ver, ¿cómo le explico? Usted sabe que yo soy novio de Yakima, ¿cierto?
5: Claro que lo sé.
8: Bueno, ella y yo tuvimos una pelea en estos días y no quiere atender mis llamadas. Pero la cosa es que yo mañana me voy a Santa Bárbara y no me quisiera ir sin antes hablar con ella en persona.
5: Ajá, pero ¿qué puedo hacer yo para ayudarte?
8: Ahí es donde me da pena decirle.
5: ¡Ay, ya! ¡Qué pena ni qué ocho cuartos! Dígame, que si yo lo puedo ayudar, yo lo hago con todo el gusto del mundo.
8: Ok, lo que quiero que haga por mí es que llame a Yakima y se asegure de que venga para acá.
5: ¿Qué? ¿Yo?
8: Sí, usted.
5: Mi joven, me vas a disculpar, pero yo no puedo llamar a esa casa.
8: ¿Por qué no? Si yo escuché que usted es muy buena amiga de esa familia.
5: ¿Y dónde escuchó eso, Dios?
8: Lo dijeron unas señoras en estos días cuando yo estaba haciendo la cola en el banco.
5: ¿Unas señoras? ¡Ay! Ya yo sé quiénes son. Las brocheras de Mela y Chua. Ellas siempre se la mantienen divulgando mi vida privada por todos lados.
8: No me puede hacer ese favor. Es que estoy desesperado, señora. Yakima es la persona que yo más amo en este mundo y no soportaría irme estando peleado con ella. Por favor, ¿sí? ¿Qué dice?
1: A José Ángel se le aguarapan los ojos mientras le insiste a la pelúa para que llame a Yakima.
5: Ok, no se preocupe, mijo. Yo me encargo de que Yakima venga ya mismo a este restaurante para que pueda hablar con usted.
8: Gracias, señora pelúa. Muchísimas gracias. Y disculpe que no la llame por su nombre, pero es que no me lo sé.
5: No, tranquilo, mijo. Por aquí todos me llaman así. Yo no tengo problemas con eso. Ya vengo.
4: Ajá, ¿qué pasó? ¿Hablaste con él?
5: Juancho, necesito que me hagas un favor urgentemente.
4: ¿Un favor?
5: Sí, quiero que me llames a la casa de Dimas ya mismo y que te comuniquéis con Yakima.
4: Ya venís vos otra vez a molestar a esa familia. ¡Qué molleja! ¿Vos no queréis aprender, ah?
5: ¡Ay, ya, Juancho! Parame eso ahí, que no es lo que vos creéis. Vos vas a llamar a esa casa para convencer a Yakima de venir para acá, que ese es un favor que le voy a hacer al pobre muchacho ese.
4: ¿Y por qué tengo que llamar yo? A ver.
5: Porque vos me debéis unos cobres y hasta que no me los paguéis vas a hacer todo lo que yo te diga.
6: ¡Esclavo! ¡Prá! ¡Esclavo! ¡Prá!
5: Ya Pascual lo dijo. Anda pues.
4: No, pero es que todos tienen un complot contra mí.
5: ¡Ay, ya! ¡Deja de ser tan dramático!
4: Ajá, ¿y con qué excusa voy a hacer que esa muchacha venga para acá?
5: No sé, inventale algo.
4: Imagínate, ¿y qué le voy a inventar?
5: Ay, lo que sea, pero apúrate.
4: Bértale, ahora sí me pusiste cabezón vos a mí.
6: ¡Bruto! ¡Bra! ¡Bruto! ¡Bra!
4: Ay, dale vos con el saboteo, pues.
5: Ah, no te gusta, ¿verdad? Eso te pasa por odioso, por querer lucirte con un loro que me insultaba. Ahora te toca a vos y haceme el favor y me llamáis a Yakima de una vez, que el muchacho está esperando, ¿ok?
4: Sí, ya voy, todo yo.
5: Ay, sí, cuidado. Ajá, chico, Yakima ya viene en camino, ¿yo? Usted quédese allí sentado esperándola tranquilito.
8: Gracias, señora pelúa. ¿Podría decirme su nombre para no llamarla así?
5: Victoria, mi nombre es Victoria.
8: Victoria, un nombre muy bonito, tiene un gran significado.
5: Ay, gracias. Por cierto, si quiere un juguito, una tumba rancho, pídela de una vez, que la casa invita.
8: No, muchísimas gracias, señora Victoria, pero en este momento no me apetece nada.
5: ¿Seguro? Ni siquiera un dulce. Mire que yo preparo unos postrecitos mundiales.
8: Me da pena con usted, pero de verdad que en este momento no me provoca nada. Hagamos una cosa. Le prometo que la próxima vez que venga, los probaré sin falta.
5: Bueno, eso espero. Lo dejaré solo para que pueda hablar con Yakima. Suerte.
1: La pelúa se da vuelta y camina de regreso a la cocina. Y mientras lo hace, no puede evitar pensar en la suerte de José Ángel.
5: Pobre muchacho. Se ve tan decaído. Ojalá que todo le salga bien con Yakima.
1: Luego de un rato, Yakima finalmente llega a casa de la pelúa y se lleva una sorpresa al entrar y encontrar en una mesa al joven que le partió el corazón.
9: ¿Vos aquí?
8: Sí, te estaba esperando.
9: ¿Esperando para qué?
8: ¿Cómo que para qué? Para conversar.
9: ¿Cuántas veces te voy a decir que vos y yo no tenemos nada de qué hablar?
8: Eso no es verdad. Los dos tenemos muchas cosas que decirnos y este es el momento indicado para conversar.
9: Eso no lo decidís vos, pasao.
1: Yakima se da la vuelta y comienza a caminar hacia la salida. Está molesta, herida, y lo último que quiere en la vida es escuchar la voz de José Ángel hasta que...
8: ¡Mañana me voy a Santa Bárbara!
9: ¿Qué?
8: Sí, Yakima. Mañana mismo me voy a Santa Bárbara. Así que este es el momento indicado para conversar. Sentémonos a hablar y escuchemos lo que cada uno tiene que decir. ¿Te parece?
9: No, no me parece.
8: ¿Por qué?
9: Porque vos y yo no somos nada.
8: Si te pido un favor, ¿serías capaz de hacerlo?
9: Depende de qué favor sea.
8: Quiero que mañana estés conmigo en la terminal para despedirnos. ¿Es mucho pedir?
9: Bueno, no. La verdad es que no.
8: Entonces, ¿estarás conmigo mañana antes de irme?
9: Sí.
8: ¿Porque te lo estoy pidiendo o porque realmente quieres estar allí?
9: Por ninguna de las dos.
8: Entonces...
9: ¿Por qué es lo que te voy a obsequiar a cambio de todos los momentos de felicidad que me diste?
8: ¿Cómo?
9: Sí, José Ángel. En este momento yo te odio. Te odio con todo mi corazón y con todas mis fuerzas. Pero no puedo negar que contigo compartí muchos momentos de alegría y de felicidad. Y concederte mañana este favor es lo que menos puedo hacer por vos. Así que sí, mañana estaré allí.
8: Gracias, Yakima. No tienes ni idea de cuánto me conforta escuchar eso.
9: Pero eso sí, tengo una condición. Sin besos y sin abrazos, ¿ok?
8: Bien, lo que menos quiero hacer es lastimarte. Así que por mí no hay ningún problema.
9: Bueno, hasta mañana, José Ángel.
8: Hasta mañana, Yakima.
1: Antes de retirarse, ambos se quedan mirando por unos instantes, cuando de repente a Yakima se le escapa una sonrisa observando a José Ángel. Sin embargo, ella no es consciente de ello y poco después se da la vuelta y camina para marcharse.
8: Yakima, esa sonrisa me da una esperanza. Algo me dice que vos me vas a esperar. Y no me refiero a mañana, sino cuando regrese de Santa Bárbara. Ojalá que así sea, Yakima. Ojalá que así sea.
1: Llega el día siguiente y tal y como acordaron, Yakima y José Ángel se ven en la terminal antes de él marcharse.
8: Siempre viniste.
9: Claro que vine. Yo soy una mujer de palabra.
8: ¿Por qué estáis sonriendo?
9: Porque quiero que esta sea la imagen que quede en tus recuerdos.
8: Una hermosa imagen, debo decir.
9: Gracias.
8: Es tan raro tener que decir adiós, sobre todo cuando uno no quiere marcharse.
9: Ya, por favor, no vas a empezar.
8: Yakima, vos sois la mujer que yo más amo en el mundo. ¿Cómo quisiera que pudiéramos seguir juntos sin que importara nada más?
9: ¿Por qué me hacéis esto, José Ángel? Se supone que yo te iba a despedir serena y tranquila. ¿Por qué hacéis que me den ganas de llorar?
8: Lo siento, mi amor. Esa no es mi intención, te lo juro. Yo traté de prepararme para no derrumbarme en este momento. Pero es inevitable que suceda. Sobre todo cuando la mujer que más amo en el mundo está frente a mí viéndome marchar. Y en sus ojos no veo ni una gota de esperanza de que lo nuestro pueda volver a comenzar.
9: ¿Y quién te dijo que yo no tengo esperanzas de que lo nuestro se vuelva a dar?
8: ¿Cómo? ¿Lo decís en serio, mi amor?
9: Sí, José Ángel. Yo creo que lo nuestro puede volverse a dar. Pero en este momento necesitamos un tiempo. Un tiempo separado para poder reconsiderar. Y si después de ese tiempo aún seguimos extrañándonos, si todavía seguimos queriéndonos, entonces será el momento indicado para darnos una nueva oportunidad.
1: A José Ángel le cuesta creer lo que Yakima está comentando. Sin embargo, no puede evitar emocionarse por lo que está escuchando. Así que se llena de un entusiasmo repentino y acercándose a ella, le propina un abrazo.
9: José.
8: Espérame, mi amor, espérame. Yo voy a volver por vos. Solucionaré las cosas en Santa Bárbara para poder regresar y buscarte. Te prometo, así será. ¿Me vas a esperar, mi amor?
9: Claro que sí, mi amor. No importa cuánto te tardéis, yo te voy a esperar.
1: En ese momento, José Ángel y Yakima se miran una vez más, con ojos llenos de ilusión y ternura. Y para finiquitar, se dan un beso de despedida, con la esperanza de un día volver a comenzar. Minutos después, José Ángel aborda el autobús que lo llevará a Santa Bárbara y, lleno de euforia, saca parte de su cuerpo por la ventana, gritándole cosas a Yakima.
10: ¡Yakima! ¡Te amo, mi amor! ¡Te amo! ¡Vos sois la mujer de mi vida! ¡Lo supe desde el primer momento en que te vi! ¡Así que espérame! ¡Espérame porque voy a regresar por vos! ¡Eso nunca lo pongáis en duda! ¡Hasta pronto, mi amor!
1: Yakima, completamente sonrojada y con una sonrisa tímida, mira al loco que desde el autobús le grita cosas asomándose por la ventana. Rato después, Yakima se dirige al microbús que la llevará a su casa. En ese momento, escucha la voz de una personita que grita su nombre con intención de frenarla.
11: ¡Yakima!
1: Yuri Bisai corre lo más rápido que puede hasta alcanzarla y, una vez frente a ella, toma aire tratando de reponerse y la mira a la cara como si entre ellas no hubiese pasado nada.
11: ¡Yakima! Y José Ángel, ya se fue.
9: Sí, Yuri Bisai, ya se fue. ¿Y sabéis qué? Se fue conmigo y no con vos.
11: ¿Qué?
9: Hasta nunca, Yuri Bisai.
1: Yakima se da la vuelta y deja atrás a su ex amiga, quien se queda pensando en lo que acaba de escuchar. Yakima, sin más preámbulos, se monta en el autobús que la llevará de regreso a su casa y durante el camino reflexiona mientras saca su mano por la ventana, recibiendo esa fresca brisa que representa un nuevo mañana.
9: Karina tuvo razón, no se peleen nadita. Esto que acaba de pasar es una prueba de que debo volver a comenzar. Los dos debemos volver a empezar. Así que, José Ángel Maicavare, yo, Yakima Montiel, te voy a esperar.
1: Y así termina nuestra primera temporada de la radionovela que se ha convertido en parte de nuestra vida. Una historia de amor ambientada en el Marite y una producción hecha en el municipio Jesús Enrique Lozada. Yakima, un amor en tres tiempos, representa nuestra forma de amar, de expresar, de hablar y de sentir. Una historia con nuestro calor, nuestro dialecto, nuestras costumbres y nuestro diario vivir.
12: Me duele que todo haya llegado a su final. Eso a mí me tiene mal, hoy lo admito, soy sincero.
1: En el capítulo de hoy también actuaron Carlos Molina Medina como Juancho y el Loro, Yaskeidy Rincón como La Pelúa, Yerlin Jiménez como Cabeza de Motor, técnico de grabación y sonido Yerlin Jiménez, edición y montaje Antonio Fernández, dirección actoral Carlos Molina Medina. Yakima, un amor

0: 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Postproducción de sonido, Carlos Molina.
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0: Abril 22. Nunca he hablado de ellos en mi diario. Y sin embargo, estos cuatro hombres forman parte del marco de mi vida cotidiana. Siempre que voy a cenar en la fonda de Don Rómulo, allí están ellos. Son cuatro. Van llegando de a uno o de a dos. Saludan.
1: Buenas noches.
2: Buenas noches.
1: Buenas noches.
0: Y van a sentarse a su mesa de siempre. La mesa del fondo. Una mesa apartada, un poco aislada del resto del salón. Una mesa metida en un rincón que nadie ocupa sino ellos.
3: Ya llegaron dos.
4: Ahora están esperando a los otros dos.
5: No van a tardar. Miren, ahí los tienen.
1: Buenas noches.
2: Buenas noches.
6: Buenas noches.
0: Ya está el cuarteto completo. Y ni bien están los cuatro reunidos, enseguida empieza a oírse el ruido familiar. Sí. Estos cuatro hombres se juntan casi todas las noches para eso. Para jugar a los dados. Desde hace años.
1: Bueno, atención toda la sala. ¡Me voy a la generala!
7: ¡Uy, qué miedo! ¡Se me caen los pantalones!
8: ¡Generala, su madrina!
1: ¿Cómo dijo?
8: Su madrina está mejor del cuti.
0: Parecen divertirse como locos. El juego parece excitarlos, apasionarlos. Lo matizan con exclamaciones, con alegres risotadas.
1: Pero hoy estos dados están cargados.
7: No, el que está cargado es usted.
8: Sí, de grasa.
7: A ver, Don Rómulo, otra cerveza. Que si esta vuelta me saco 3-5, es gratis.
0: Y así se pasan la noche entera hasta las 12, hasta la hora en que Don Rómulo cierra su prestigioso establecimiento, bebiendo cerveza y jugando a los dados. El incentivo del juego parece estar en que juegan por la cerveza. Juegan en parejas y la pareja que pierde paga la ronda de cervezas.
7: Bueno, ahora sí. Esta es la mía.
9: La mía. Me hacía mimos y después se fue con otro.
7: ¡Suerte! ¡Quiero verte! ¡Satanás! ¡Quédate atrás!
1: ¡San Pedro Nolasco! ¡Mándale un chasco!
0: Algunas veces, mientras todos estamos lo más tranquilos conversando de nuestras cosas, de pronto estallan unos gritos desaforados, capaces de sacudir las paredes del local.
9: ¡Ah, bien, bien!
1: ¡Trávense esta! ¡Bien, hermano! ¡Bien!
5: ¿Qué pasó? ¿Se arregló el mundo?
10: ¿El país salió a flote?
9: ¡General Servida! ¡General Servida! ¡Viste, hermano! ¡Qué mano para los dados! ¡Soy un tigre!
1: ¡Un brujo! ¡General Servida! ¡Se da una vez en un millón!
3: ¡Qué tipo felices, eh!
0: ¿Cómo se llaman? No lo sé. Nadie lo sabe. Es curioso. En la fonda nos conocemos todos, pero de ellos, después de tantos años, ni siquiera les sabemos los nombres. Los llamamos simplemente...
2: Los de la mesa del fondo.

0: Los demás conversamos. Hablamos de las cosas que pasan en el mundo. Alguien lee una noticia en el periódico y comenta...
1: Pero oigan, oigan esto. El Congreso de Científicos reunidos en Estocolmo declaró que ha quedado terminantemente probado que en Vietnam se está empleando la guerra química y que más de 10.000 cultivos de arrozales han sido envenenados.
2: Pero qué crueldad.
3: Envenenar el arroz que come la población, esto ya pasa de inhumano.
0: Es criminal. No tiene nombre.
4: Pero ¿a dónde va a parar el ser humano?
5: ¿A dónde va a parar el mundo si...
6: 24/6! Anote 24/6.
7: ¡Eh, amigo! ¿Qué le dije? ¡Esta noche es nuestra!
8: ¡Rómulo! ¡Otra cerveza y pásenle la cuenta a estos caballeros!
1: Tipos felices, ¿eh?
4: Estos no se amargan por nada.
9: Ni por los vietnamitas, ni por la guerra química, ni por nada.
3: Estos juegan a los dados y ya está.
0: Otro tema frecuente de conversación es la política.
2: Y todo el pueblo va a votar por Galván. ¿Por qué Galván?
4: Haz el favor, hombre. No nos vengas con ese camaleón. Que cuando fue ministro...
2: Fue el mejor ministro que tuvo el país. Sí, señor.
3: Pues yo le digo que si no gana Zavala, este país no tiene rey.
4: Claro que sí. Eso, muy bien. El único que está con el pueblo es Zavala.
1: ¡Por Dios, hombre! No me hables del comunistoide ese.
3: Eso es lo que dicen para engañar al pueblo. Pero yo le digo que si no sale Zavala...

0: nosotros. No nos vengan a hablar de política.
1: Nosotros de eso no entendemos nada.
2: La política. La política es para amargarse. Y nosotros queremos vivir tranquilos.
0: ¿A usted le gusta Zavala? Bueno, que gane Zavala. ¿Al señor le gusta Galván? Bueno, que gane Galván. ¿A quién le toca tirar ahora?
3: A mí. Está reñido el partido, ¿eh?
2: ¡Está lindo!
4: ¿Y no tendrán razón estos después de todo? ¿No son más felices así? ¿No haciéndose problemas por nada?

0: Yo confieso que no puedo entenderlos. Me parece increíble que cuatro hombres pasen las horas así, pendientes del rodar de cinco cubitos de hueso. Pero debo ser yo el raro, porque cuando insinúo alguna crítica, todos los demás los defienden.
1: ¿Y por qué? ¿Qué tiene de malo? Ellos se entretienen así, se divierten. Es una forma de matar el tiempo.
0: ¿Matar el tiempo? ¡Qué curioso! Nos pasamos la vida quejándonos de que nunca tenemos tiempo, de que el tiempo no nos alcanza para nada. Y cuando tenemos tiempo, ¿qué hacemos? Lo matamos.
2: Y después de todo, ¿qué nos molestan? No se meten con nadie, no hacen mal a nadie.
3: Ellos son felices así. No los ves siempre alegres, contentos.
0: Sí, nada los perturba, nada los conmueve. Recuerdo cuando la huelga grande de la construcción. Todos estábamos nerviosos, preocupados. Como en el barrio hay tantos obreros de la construcción, como a la fonda vienen tantos compañeros de ese gremio, todos sentíamos el problema como propio.
1: Ya van 38 días de huelga. 38 días. Es demasiado.
2: Ya en las casas de los obreros se está pasando hambre.
0: ¿Y se sabe algo de las tratativas de mediación?
4: Disculpen que los moleste. Se nos cayó un dado al suelo. No estará por aquí. Sí, miren, acá está. Pero justo un 4. Y venírseme a caer. ¡Miren qué mala suerte! ¡El 4 que precisaba para el póker!
5: Oye, usted la suerte se le vino al suelo, ¿eh?
6: Estos no se hacen bilis por nada, ¿eh?
0: Oigan ustedes, ¿se enteraron de que hay huelga de la construcción?
5: A nosotros nos dice. ¡Nosotros! ¡No somos de la construcción!
7: ¡Ah, qué preocuparse! Siempre que llovió paró.
4: Si nos vamos a hacer problemas por cada cosa que pasa, ya estaríamos enfermos de los nervios.
5: Es como dice la canción: por 4 días locos que vamos a vivir.
8: Por 4 días locos te tenés que divertir.
3: Y a lo mejor tienen razón. Uno se preocupa por todo. Y estos, en cambio, siempre contentos, siempre de jarana.

0: ¿Por qué, si nunca había hablado hasta ahora en mi diario de los cuatro de la mesa del fondo, hoy hablo de ellos? Porque hoy la fonda se estremeció con una noticia.
1: ¿Supieron lo de Eusebio?
2: No. ¿Qué pasó con Eusebio?
1: Esta tarde, trabajando en la obra, perdió pie y se cayó de un andamio.
2: ¡No! ¡Qué barbaridad!
3: ¡De muy alto!
1: 5 metros. Una caída feísima.
4: ¡Don Rómulo! ¡Otras 4 cervecitas!
2: ¿A dónde lo llevaron?
1: Al hospital central. Yo vengo de allá.
2: Así que está grave, entonces.
1: Pronóstico reservado. Raúl y Ernesto se quedaron. Raúl prometió que ni bien hubiera alguna noticia, pasaría por aquí.
2: ¡Qué desgracia! Tan buen muchacho, tan querido por todos.
1: Y con familia, con hijos chicos.
0: La espera de noticias se hizo larga, angustiosa. El mismo don Rómulo se olvidó de la fonda, del negocio, y se sumó a la rueda.
1: ¡Ahí viene, por fin!
2: ¿Y, Raúl, qué se sabe?
5: Estado delicado. Parece que ha habido fractura de...

0: columna. Pero eso no es lo peor. Si se produjo derrame, podría quedar medio cuerpo paralítico.
1: ¿Ustedes pudieron verlo?
0: No, imposible.
2: Si está con carpa de oxígeno y transfusiones de sangre.
3: ¡Y, don Rómulo! ¿Se acuerda que hace como una hora le pedimos 4 cervecitas?
0: En el mejor de los casos, si sale bien, el pobre flaco va a tener para muchos meses de hospital.
2: ¿Para muchos meses? ¿Y la familia, entre tanto? ¿Cómo se arregla?
4: Sí, vivían del jornal de Eusebio. Él es el único sostén.
1: Y hay una mujer... Y hay hijos chicos.
0: Bueno, pero para eso estamos los amigos, ¿no? Cada uno saca una parte de su jornal.
2: Es lo que yo pensaba. Por el tiempo que sea.
4: Ah, sí, lógico. Sí, señor. Bueno, y además está el seguro por accidentes.
5: No. Por ese lado, desgraciadamente, no hay nada que hacer.
4: ¿Cómo que no?
5: El contratista es un bandido. No lo tenía en planilla. No va a poder cobrar ni un centavo.
4: Ah, yo tengo un conocido en el departamento de trabajo. Yo me voy a ocupar de eso.
1: Y yo conozco un abogado muy buena persona, muy entendido en esos problemas. Mañana mismo le voy a hablar.
0: Ah, una cosa muy importante. En el hospital se necesita sangre para Eusebio. Urgente. Hay que estar mañana a las 7 de la mañana en ayunas.
1: Yo voy.
6: Yo también. ¡Y, don Rómulo! ¿Qué pasa hoy? ¿Esas cervecitas para cuándo? ¿Para hoy o para
1: Pero
6: mañana?
1: ¿No ven que don Rómulo está en otra cosa? Que todos estamos en otra cosa.
6: ¿Por qué? ¿Qué pasa?
3: ¡Pasa algo!
4: Pero ustedes estaban todo el tiempo acá y no se enteraron de nada.
2: ¿Dónde están? ¿En la luna?
6: Jugando a los dados, como siempre.
7: ¿No oyeron lo que le pasó a Eusebio?
6: ¿Eusebio? No lo ubico.
2: ¿Cómo no lo va a ubicar? Eusebio Ruiz, uno flaco que viene siempre.
0: Esta tarde se cayó de un andamio. Está grave en el hospital.
6: ¡Caray! De un andamio, ¿eh?
3: Y entonces están organizando una colecta, ¿no?
6: Y si hay que contribuir con algo, ustedes avisen nomás que nosotros... ¿Seguimos, muchachos? Bueno, esta es la decisiva, ¿eh? Estamos 190 iguales. ¿A quién le toca?

0: Noviembre 4. Después de largos meses de angustia, de incertidumbre, el otro día, la gran noticia.
1: Mañana sale del hospital. Lo han dado de alta.
2: Pero, Ica...
1: ¡De alta! ¡Curado!
0: Y hoy, gran fiesta en la fonda. Eusebio ha vuelto, curado.
3: Es como un hermano que vuelve.
0: Juntamos todas las mesas y formamos una sola mesa grande, una mesa común. Había una alegría desbordante. Todos queríamos ser los primeros en abrazar a Eusebio. Algo muy profundo nos unía a todos. Todos habíamos estado unidos en el dolor y en la desgracia. Cada cual había participado de alguna manera en la lucha por salvar a Eusebio. Y ahora que el amigo volvía recuperado, nos sentíamos tan hermanados, tan felices.
4: Yo no sé cómo darle las gracias a todos. Yo sé que ustedes estuvieron yendo al hospital todos los días a preguntar por mí. José, yo sé cómo te moviste por lo del seguro de accidentes, que te pasaste días y días de oficina en oficina. Padre Vicente, Raúl, mi esposa me contó que ustedes pasaban todos los días por mi casa a ver si ella y los chicos estaban bien, si necesitaban algo. Yo sé que todos ustedes dieron sangre y parte de su jornal.
5: Bueno, ¿y qué hay con eso? Es natural.
4: ¿Saben lo que me dijo el médico? Que tuve mucha suerte. Que en casos como el mío, muy pocos quedan bien. Muy pocos. Que si yo salí adelante, fue por la inmensa voluntad que puse de salir. ¿Y saben de dónde me venía esa voluntad? De ustedes. De sentirme tan apoyado por ustedes.
0: Por eso la fiesta de esta noche fue una fiesta tan feliz. Y corrió el vino, y reímos, y cantamos. Yo había llevado mi acordeón.

0: Creo que nunca en mi vida viví una noche tan alegre, tan feliz como esta.
1: De veras.
0: Y todos participamos. ¿Todos? No. Todos no. Había demasiado ruido, demasiado bullicio, que si no, habría podido oírse como todas las noches el choque de los dados en el cubilete. Aparte, en su mundo, los cuatro de la mesa del fondo seguían entregados a sus dados, a sus eternas generalas.
2: ¿Qué le anoto? ¿15 al 5 o full?
3: Full, full.
2: ¿Cómo dice? Con este barullo no se oye nada. ¡No se puede jugar!
4: ¿Y a estos? ¿Los invitamos?
1: No. ¿Ellos qué tienen que ver? Esta fiesta no es de ellos, es nuestra.
0: Y aunque los invitáramos, ¿querrían participar? Ellos están para sus dados. Dejémoslos con sus dados.
1: Sí. Ellos, para quienes nuestro amigo Eusebio es un desconocido, que no hicieron nada por él, no podrían compartir nuestra alegría.
0: Ni pueden entenderla siquiera. Ahí seguían con sus dados. Y pensé, no. A mí que no me digan mentira. Esto no es vivir.
5: ¿Y qué le parece, socio? Nos tiramos al póker.
0: Estos hombres tan alegres, tan divertidos, tan despreocupados. Estos hombres están muertos.
6: Sí, más vale pájaro en mano
7: que chancho volando.
0: Están al margen de todo, voluntariamente excluidos de la vida.
5: Escalera.
0: Sí, está bien. Al margen de las preocupaciones, al margen de las responsabilidades, al margen del dolor.
5: Cero alas.
0: Pero también al margen de las alegrías, de las verdaderas alegrías, de la verdadera felicidad, que solo se conoce en la fraternidad de la aventura humana.
3: Póker.

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2: Cuídate de los nuevos encantadores de oficio. Cuídate de los nuevos encantadores de oficio que te presentan grandes proyectos de vida con argumentos como: es fácil de realizar, casi no tienes que hacer nada, sin jefe y al momento que tú quieras. Solo con que convenzas a 2 o 4 que hagan lo mismo que tú, ya estás hecho. Esos son ilusionistas, algunos equivocados sinceros y otros estafadores de tu buena fe. Si quieres alcanzar grandes metas, valora, agradece y confía en los talentos que posees. Sé disciplinado, constante, excelente y honesto en lo que hagas, que esos sí son caminos que te conducirán a realizar tu vida con la paz, prosperidad y la felicidad que deseas.
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2: Diferencia siempre lo ilusorio de lo positivo. Diferencia siempre lo ilusorio de lo positivo y llena tu vida de energía positiva. Una actitud positiva abre puertas, despeja caminos y te ayuda a llegar donde quieras llegar. Confía en ti y deja a un lado dudas y temores, que el miedo nunca ha servido para compañero. Quien duda de sus fuerzas, le da fuerzas a la duda. Frente en alto, vista al frente, pecho erguido, cola de ave, paso firme y alcanzarás todo lo que te propongas. No te preocupes por los tropiezos o baches del sendero, ellos son propios del camino. Cuando ya hayas pasado, verás que quedan detrás, que no eran tan grandes como parecían, y seguramente te reirás de ellos.
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2: La religión verdadera. La religión verdadera es el amor puro y el templo ideal es tu corazón. No busques a Dios en iglesias, símbolos o libros. Dios está en el aire, el agua, la luz, en la mirada de un niño, en ese pan que te alimenta y en esa mano que se extiende para darte o recibirte apoyo. Siempre se ha dicho, por sus frutos los conoceréis. Entonces, ten mucho cuidado con las semillas que siembras para que no te sorprenda la cosecha y recuerda, tienes una sola boca para hablar, pero dos manos para hacer. Eso sí, nunca creas que por exhibir las ofrendas o acciones que haces pagas tu pasaje al cielo. Por suerte, no sabría decir si buena o mala, se evalúan las acciones y no las palabras.
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3: El día que comprendas que las cadenas que te frenan y te impiden prosperar están hechas de pensamientos, miedos, creencias y prejuicios, ese día comenzarás a soltarte de verdad. Aunque tu pasado tenga heridas, tu futuro está intacto y depende de ti comenzar a labrarlo hoy. Siempre es bueno soltar apegos, desligarse del mundo, organizar la mente y regresar a vivir. Pon tus sueños sobre un tapete, lucha por ellos y prepárate a recibir cosas buenas. Que la sonrisa en tu cara no sea porque tienes todo lo que quieres, sino porque valoras todo lo que tienes. A quien agradece lo que recibe siempre le dan más.
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1: Esta es una de las muchas historias que suceden conmigo. Primero, fue el susto cuando lo de León aquel. Después, era prohibido fumar y me encontré con dinamita. Todo eso sin contar el tremendo impacto que me llevé con la historia de la chica del gorro.

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Existen mil muchachas que quieren salir conmigo, pero todo es por causa de mi cacharro, ¿sabe? Voy.

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2: El optimismo es el imán del bienestar. El optimismo es el imán del bienestar. Vive alegre, sé agradecido, constante en tus propósitos y predica con acciones tus creencias. Cada inhalación es una oportunidad que tienes de alcanzar tus metas, tómala, que de nada serviría una gran idea si no es puesta en práctica. Un sueño sin acción no pasa de ser mera ilusión, y quien vive de ilusiones perece de desencanto. Levántate, actívate a ayudar a mover el mundo que tú puedes. Recuerda que sobre los perezosos nunca se ha escrito nada. La vida es para vivirla, no para pasarla sin penas ni gloria. Es maravilloso llegar al final de una meta, subirse al podio y decir, si pude, si puedo, yo soy un triunfador.
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1: El grupo Barrio Obrero, cultor por excelencia de la tradición musical zuliana, nos invitó a celebrar sus 50 años de vida gaitera. Y el cuarteto, como justo homenaje, ha querido interpretar con ellos para este disco la danza Así es Maracaibo, del legendario Chinco Rodríguez, en la voz de Tino Rodríguez.

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Noveno inning, bases llenas, dos outs. Se prepara el pitcher para el lanzamiento.

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3: Hermano, ¿no te das cuenta que llevas una vida equivocada? Hay que vivir de realidades. Te estás haciendo daño. Piensa en nuestra vieja. Nuestra vieja que sufre, chico, que muere. ¿No ves llorando en silencio su letal agonía? ¿No ves acaso que...

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7: 7:01.
8: Amigas y amigos, muy buenos días.
7: Bienvenidos a la emisión matutina de Notirrumbos, el periódico impreso en la radio.
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7: Notirrumbos con el mejor cuerpo de redactores y reporteros.
8: Adonai Hernández.
7: Winter García.
8: José Mateus.
7: Nobel Lizardi.
8: Helio Rojas.
7: Y Ricardo Díaz Gómez.
8: Con reportes informativos de nuestras radioemisoras afiliadas desde diversas regiones de Venezuela.
7: Los servicios informativos globales desde La Voz de América en Washington y Radio Francia Internacional en París, con sus reporteros esparcidos por los 5 continentes.
8: Operadores de audio y montaje:
7: Antonieta Vega,
8: Luis Alberto Salazar,
7: Lourdes Pérez
8: y Tony Barreto.
7: En la planta transmisora:
8: Gerardo Pérez,
7: Joseito González,
8: Luis Alberto González.
7: Narradores:
8: José Jiménez, Chema Torrealba,
7: Alex Márquez,
8: Santiago Gutiérrez,
7: Luis Alberto Albornoz.
8: Gerente de prensa e información:
7: Luis Alberto Albornoz.
8: Presidenta de Radio Rumbo:
7: Elsa, la señora Elsa Siciliano.
8: Las 7:03.
3: Esta es la agenda informativa hasta el momento. Titulares:
8: Ejecutivo Nacional anuncia reestructuración, reingeniería del gobierno.
7: Venezuela felicita a Guyana en fecha de independencia y le recuerda diálogo por Esequibo.
8: Según publicación de varios medios de comunicación, en el caso paracaidistas, tribunal otorga libertad a 8 militares tras 9 años de prisión.
7: Andreina Baduel desmintió liberación de su hermano Josnar Baduel.
8: Más de 100 presas políticas esperan por excarcelaciones prometidas por el gobierno nacional.
7: Profesionales de la docencia en el estado Lara están exigiendo pago de beneficios a jubilados.
8: Gobierno nacional abre consulta pública para simplificar trámites burocráticos.
7: La ExxonMobil y ConocoPhillips negocian garantías para volver a Venezuela.
8: Banco Central de Venezuela supera los 5.100 millones de dólares vendidos en el mercado cambiario.
7: Actualizaron otra vez la tasa del dólar oficial y está en hoy 27 de mayo en 540 bolívares con 4 céntimos.
8: Autoridades investigan desmayo de varias estudiantes en liceo del estado Falcón.
7: Protección civil en el estado Táchira alerta sobre los repentinos cambios de temperaturas y ráfagas de viento.
8: Hidroven repara tubería matriz en el cafetal pero anuncia nuevo corte de agua.
7: Bote de agua blanca preocupa a residentes de la urbanización Rame del Tigre en Anzoátegui.
8: Vecinos del urbanismo La Guarida del Sol en el municipio Díaz del estado Nueva Esparta denuncian quema constante de basura en la zona.
7: Un accidente vial dejó a un peatón fallecido en la avenida Constitución de Maracay, en Aragua.
8: Muere joven motorizado tras ser impactado por una camioneta en el estado Barinas.
7: Y una camioneta también arrolló a una madre y a sus dos hijos en la circunvalación 2 de Maracaibo, allá en el Zulia.
8: Presidente de Estados Unidos, Donald Trump, recibió a Flavio Bolsonaro en la Casa Blanca para respaldar su candidatura.
7: Fiscalía de Perú se reúne con entidad organizadora de comicios para evitar irregularidades.
8: Ministra de Ecuador, Natalie Moricho, niega que haya epidemia de tuberculosis en cárcel de máxima seguridad.
7: Advierten que persisten riesgos en Machu Picchu que amenazan estatus de la nueva maravilla.
8: En el béisbol de Grandes Ligas, venezolano Wilson Contreras fue la figura más destacada de la semana en la Liga Americana.
7: En el béisbol de Grandes Ligas, los Yankees de Nueva York ganaron 15-1 a los Rangers de Kansas City y los Nacionales de Washington se impusieron 6-3 a los Guardianes de Cleveland.
8: Elecciones presidenciales del Real Madrid se celebrarán el 7 de junio.
7: Los Orioles de Baltimore ganaron 6-1 a los Rays de Tampa Bay y Los Ángeles de Anaheim se impusieron 10-6 frente a los Tigres de Detroit.
8: Dumbledore y Jamie Coco volvieron a los entrenamientos con el Paris Saint-Germain pensando en la final.
7: Los Piratas de Pittsburgh hicieron 12 carreras para ganar 12-1 a los Cachorros de Chicago y los Bravos de Atlanta le ganaron 7-6 a los Medias Rojas de Boston.
8: De Maracaibo, Zuliano Pierino Priolo, esposa e hijo interpretan Va Pensiero de Giuseppe Verdi en la televisión italiana.
7: Muere en Miami el reggaetonero cubano El Dizzy a los 25 años de edad.
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7: 7-8 minutos.
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7: 7-8 minutos.
8: Y a esta hora, señoras y señores, para ustedes las efemérides correspondientes a hoy miércoles 27 de mayo del 2026.
7: Un día como hoy de 1763 nació Juan Germán Rocio, abogado, periodista, escritor y político venezolano, conocido por ser el redactor de la Gaceta de Caracas, director del Correo del Orinoco, primer canciller, jefe ejecutivo durante la Primera República de Venezuela y redactor del Acta de Proclamación de Independencia de 1810.
8: También del Acta de la Independencia de 1811 y de la Primera Constitución de Venezuela.
7: Nació también un día como hoy de 1794 Cornelius Vanderbilt, empresario e inversionista estadounidense, conocido como el Comodoro, que construyó una inmensa fortuna en el siglo XIX. A través de sus empresas en el transporte marítimo y ferroviario.
8: 1867 nace Caleb Braham, farmacéutico estadounidense, conocido por inventar el refresco Brain Dream, precursor de Pepsi, que en sus inicios se promocionaba como un tónico digestivo.
7: Un 27 de mayo de 1873 se corre el primer Preakness Stakes, segunda etapa de la Triple Corona de los Estados Unidos.
8: En la carrera participaron 7 caballos de 3 años ganando Subirbor, montado por el jinete Jorbert V y entrenado por AJ Pryor.
7: También un día como hoy de 1909 nació Juan Vicente Pérez Mora, agricultor y supercentenario venezolano, conocido por como la persona venezolana más anciana de todos los tiempos.
8: El querido don Juan Vicente falleció el 2 de abril de 2024 a los 114 años, 10 meses y 6 días de nacido.
7: Un día como hoy de 1923 nació Hilda Vera, actriz de cine, televisión y teatro, nacida aquí en Venezuela y pionera de la televisión.

0: Blanca Ibáñez y por la partidización del Estado a través de su partido Acción Democrática.
1: 1937 se inaugura el puente Golden Gate en California, Estados Unidos.
0: Es un puente colgante de 2.737 metros de longitud que une a la península de San Francisco con el condado de Marin en Oakland.
1: En 1942 muere Chen Ruklu, intelectual chino fundador del Partido Comunista de China en 1921, junto a Li Daqiao. Duclu fue su primer presidente y secretario general.
0: Se crea también el Parque Nacional El Guácharo en 1975, una importante área protegida en Venezuela donde se encuentra la Cueva del Guácharo, impresionante cueva conocida por su longitud y dimensiones, hogar del ave nocturna llamado Guácharo, que emite unos sonidos peculiares al anochecer.
1: El pintor muralista venezolano Gabriel Bracho inaugura la Casa Museo Gabriel Bracho en la residencia donde nació, ubicada en los puertos de Altagracia, Estado Zulia, con el propósito de preservar y difundir su obra artística, y esto fue en 1977.
0: También un 27 de mayo se fundó la empresa estadounidense de videojuegos Electronic Arts Inc., conocida por juegos como la saga de EA Sports FC, antes FIFA, Los Sims, también Battlefield, entre otros, en 1982. Es uno de los mayores desarrolladores y distribuidores de videojuegos a nivel mundial.
1: En 1994 se crea la primera unidad tributaria en Venezuela por 1.000 bolívares mediante el artículo 229 del Código Orgánico Tributario, publicado en la Gaceta Oficial Extraordinaria 4727, fue en 1994.
0: Un 27 de mayo del 2007 se produjo el cierre de Radio Caracas Televisión, un evento clave en la historia de la televisión venezolana.
1: RCTV era uno de los canales de televisión más antiguos del país, fundado en 1953.
0: El 28 de diciembre del 2006, el entonces presidente Hugo Chávez anunció que no renovaría la concesión de RCTV, que vencía precisamente el 27 de mayo del año siguiente, el 2007, basándose en la acusación de que RCTV había apoyado el golpe de Estado del 2002 y el paro petrolero 2002-2003.
1: La oposición lo consideró como un acto de censura y una violación a la libertad de expresión.
0: La frecuencia de RCTV fue asignada a la televisora venezolana Social TVs el 28 de mayo del 2007.
1: En el 2016, Barack Obama se convierte en el primer presidente en funciones de Estados Unidos en visitar Hiroshima, lugar donde cayó la primera bomba atómica en 1945 durante la Segunda Guerra Mundial.
0: Su visita marcó un evento histórico. Durante su estancia, Obama no pidió disculpas, pero sí abogó por un mundo sin armas nucleares y rindió homenaje a las víctimas del bombardeo.
1: Y hasta aquí las efemérides.
0: 7:13 minutos.
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0: 7:14 minutos.
1: Y a esta hora, señoras y señores, para ustedes las noticias con todos sus pormenores en esta emisión matutina de Notirrumbo, el periódico impreso en la radio.
0: La presidenta encargada de Venezuela, Delcy Eloína Rodríguez, anunció que firmó 2 decretos, uno de los cuales contempla la reestructuración del gobierno.
1: En ese sentido, indicó que nombró al ministro de Educación, Héctor Rodríguez, como comisionado presidencial para la reestructuración y reingeniería del gobierno.
0: Una nueva estructura del gobierno adaptada a esta nueva realidad de Venezuela, una Venezuela que renace desde su identidad, su historia libertadora y busca su propio camino para la felicidad del pueblo, detalló Rodríguez sobre ese objetivo.
1: Añadió que la labor la desempeñará junto al vicepresidente sectorial de planificación y en un lapso de 90 días presentarán un trabajo conclusivo.
0: En el mismo decreto nombró a la ministra de Economía y Finanzas, Anabel Pérez, como comisionada presidencial para la gestión eficiente del gobierno nacional.
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0: 7:15 minutos.
1: A través de varios medios de comunicación, ayer martes habrían sido excarcelados los militares vinculados al denominado caso paracaidista o caso Badwell, uno de los expedientes más emblemáticos de presos políticos militares en Venezuela.
0: La abogada y defensora de derechos humanos Tamara Suhu, así como el Comité de la Liberación de los Presos Políticos, confirmaron

0: liberación de los 7 sargentos de la 42ª Brigada de Infantería Paracaidista, con sede en Maracay, y del general Ramón Lozada Saavedra.
1: Los uniformados fueron detenidos en enero de 2017 por la Dirección General de Contrainteligencia Militar de Agicín, entre ellos los efectivos castrenses Rubén Bermúdez, Javier Rafael Peña, Heidi Montero, Juan Díaz, Jackson Lozada, Jairo Villegas y Noé Romero.
0: Todos fueron acusados de presuntamente participar en una conspiración para derrocar al gobierno de Nicolás Maduro, vinculada al fallecido general Raúl Isaías Baduel, quien murió en prisión en octubre del año 2021.
1: Hasta ayer en horas de la noche se anunciaba que no había el pronunciamiento oficial detallado por parte del Ministerio Público ni del Ministerio de Defensa sobre las causas del sobreseimiento o archivo del caso.
0: También se dijo que entre los liberados estaba Josnar Baduel, pero su hermana Andreina negó esa información.
1: Por su parte, el presidente del Foro Penal Venezolano, Alfredo Romero, confirmó que 7 militares fueron liberados anoche.
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1: 7:17 minutos.
0: El gobierno de Venezuela felicitó a Guyana por el aniversario 60 de su independencia y recordó la firma del Acuerdo de Ginebra por allá en 1966. El instrumento que establece las bases para una solución negociada y de diálogo en la controversia por el territorio esequivo que ambos países se disputan desde hace más de un siglo.
1: El gobierno bolivariano expresa sus más sinceras felicitaciones al pueblo de Guyana en conmemoración del aniversario de su independencia, lograda el 26 de mayo de 1966, dijo el canciller venezolano Iván Gil en un mensaje en sus redes sociales.
0: Asimismo aseguró que uno de los primeros actos de la Guyana soberana fue firmar el Acuerdo de Ginebra el 17 de febrero del 66, el cual indicó constituyó un primer paso hacia el diálogo y la cooperación entre ambos países.
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0: 7:18 minutos.
1: Antonio Suárez, presidente de la Federación Nacional de Empleados Públicos, FEDEUNED, aseguró ayer que el sector que representa desconoce el supuesto texto que se plantearía ante la Asamblea Nacional para una eventual reforma de la Ley del Trabajo durante el próximo mes.
2: Nosotros estamos aquí en este momento, estamos reunidos con todas las ocho federaciones del Magisterio Venezolano, estamos conversando con ellos, estamos intercambiando, tenemos reuniones semanales con casi todas las organizaciones y ninguna conoce de algún texto de reforma de la ley. También hemos escuchado declaraciones de voceros tanto de gobierno que dijeron que venían a aprobar la ley del trabajo en Caracas. También venimos oyendo de foros y actividades que han hecho los empresarios, los empleadores del sector privado sobre el tema de la reforma. Ahora, tiene que existir la propuesta formal de los sectores. O sea, lo que no se puede seguir es con un misterio y pretender que de la noche a la mañana nos van a presentar un documento, decir que ya se consultó quién sabe con quién por todo el país y que ya lo vamos a aprobar. Porque eso va a acabar con el diálogo. Eso lo va a acabar con el diálogo, pero en el acto que lo haga. Y lo segundo, genera conflicto porque estás perjudicando o estás haciendo, recayendo el peso de esa reforma solo sobre un solo sector.
0: No lo conocemos, no señor, porque no se dignaron en hablar con el movimiento sindical, ni siquiera para conocer la opinión de este sector. Y si lo hicieron, por favor, entonces que nos digan con quién lo hicieron, dijo el gremialista Antonio Suárez.
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0: 7:19 minutos.
1: Familiares, activistas y estudiantes protestaron ayer martes para exigir por la libertad inmediata de más de 100 presas políticas que aseguraron permanecen detenidas en todo el país bajo condiciones que violan estándares internacionales de derechos humanos.
0: Es una cifra alarmante, sobre todo en una situación como esta, donde ha quedado en evidencia la política penitenciaria en el país, abusiva, contraria a los estándares internacionales.
1: Más de 100 mujeres permanecen en manos del Estado en cárceles donde no tienen condiciones de salud, no tienen condiciones de higiene, donde están sometidas a constantes sufrimientos, a constantes torturas, alertó el activista Diego Casanova desde las inmediaciones del Instituto Nacional de Orientación Femenina, INOF, una de las dos cárceles exclusivas para mujeres en el país.
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1: 7:21 minutos.
0: Profesionales de la docencia exigieron ante la Defensoría del Pueblo en el estado Lara garantizar que el personal jubilado reciba los beneficios que por ley les corresponde.
1: Los docentes señalan que es necesario atender el pago del beneficio del sexta ticket para el personal inactivo, así como otras atenciones socioeconómicas que van especialmente orientadas a la población de la tercera edad.
0: Hemos entregado documentos solicitando el beneficio del Z-Ticket para los docentes jubilados y el bono de profesionalización, porque a los docentes jubilados no se les está tomando en cuenta para este bono, informó Yuli Segarra, presidenta del Sindicato Venezolano de Maestros.
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0: 7:21 minutos.
1: Durante la reunión del Consejo de Ministros, Delcy Rodríguez Gómez, encargada del Ejecutivo, anunció una consulta nacional de 15 días orientada a la optimización de trámites a través de la página web simplifica.gov.be.
0: Bueno, la funcionaria instó a la ciudadanía a participar activamente para identificar cuáles son los trámites más engorrosos, los trámites que más les impiden a un emprendedor sostener su emprendimiento o iniciar su emprendimiento, o a un ciudadano hacer sus trámites relacionados con el registro civil y con la identidad civil.
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0: 7:22 minutos.
1: Informa la periodista Adonais Hernández.
3: En cuanto a la grieta en el puente de conexión entre el Rosal y las Mercedes, Manuel Tangir, director de Seguridad Ciudadana del municipio Baruta, informó que se hizo una inspección nocturna con los bomberos, Protección Civil, y los especialistas aseguraron que no hay riesgo sobre la estructura.
4: Es un puente de hierro que está ahí colocado, se hizo una inspección nocturna con los bomberos y Protección Civil, los equipos de riesgo, donde de alguna manera, según el informe dado por los especialistas en la materia, no hay riesgo necesario sobre la estructura, si hay que hacerle un mantenimiento. Adicionalmente a eso, el día de ayer se presentaron ingenieros del Ministerio del Transporte también, hicieron también una inspección y coincidieron con la misma inspección que hizo tanto bomberos como el equipo de Protección Civil Municipal, donde no hay ningún tipo de riesgo, pero sí efectivamente hay que hacerle un mantenimiento a esa losa, pero que no está poniendo en riesgo la estructura ni la estabilidad del puente.
3: Asimismo, Manuel Tangil recordó que entre las urbanizaciones Santa Sofía y San Luis del Cafetal se registró una rotura del tubo matriz de 72 pulgadas de Hidrocapital. Para el Centro Nacional de Información de Notirrumbos, reportó Adonais Hernández.
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0: 7:23 minutos.
1: Las petroleras estadounidenses ExxonMobil y ConocoPhillips han intensificado gestiones para asegurar condiciones contractuales sólidas antes de considerar un eventual retorno a Venezuela, país del que salieron hace casi dos décadas.
0: Entre sus principales exigencias figuran garantías frente a posibles expropiaciones y mecanismos que permitan recuperar deudas millonarias pendientes.
1: Según información difundida por la prensa especializada, ambas compañías mantienen conversaciones con el gobierno encabezado por Delcy Rodríguez, en las que se evalúan posibles acuerdos para explotar las amplias reservas de crudo venezolano.
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1: 7:24 minutos.
0: El Banco Central de Venezuela colocó un total acumulado de 5.127 millones de dólares en el sistema de mercado cambiario hasta el pasado 22 de mayo, en medio de una política de fuerte intervención destinada a contener la presión sobre el tipo de cambio y la inflación.
1: Así lo informó el importante portal financiero, y de acuerdo con cifras oficiales, 4.462.37 millones de dólares fueron vendidos mediante jornadas de intervención cambiaria, mecanismo que concentró el 87% de las operaciones.
0: El reporte también señala que 9.9% de las divisas se colocó a través de mesas de cambio y 3.1% mediante operaciones de menudeo.
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0: 7:24 minutos.
1: Diferentes cuerpos policiales y de seguridad junto a la zona educativa realizaron una inspección en el Liceo Guillermo Guartín, ubicado en la población de Sabaneta, municipio Miranda, del estado Falcón, debido a los hechos relacionados con los desmayos de varias estudiantes.
0: Los funcionarios hicieron un recorrido por diversas áreas del plantel educativo y hasta los momentos no localizaron evidencias de algún tipo de gas irritante tóxico que haya podido haber sido la causa de la afectación.
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0: 7:25 minutos.
1: Desde Radio Fortaleza 88.3 FM en el estado Barinas, se reporta Ricardo Díaz Gómez.
5: Muchos usuarios recibieron con sorpresa y preocupación el anuncio del incremento de las tarifas del transporte urbano a un valor de 140 bolívares lo cual lo condenan motivado a las deficiencias que se presenta en la prestación del servicio. La usuaria Josefina Rodríguez señaló que es inaceptable que se reajuste el precio del pasaje cuando el salario no ha aumentado, por lo cual es otro golpe para el bolsillo del trabajador. Por otra parte, el servicio de transporte público a nivel urbano, nada que mejora. Cada día es peor y las horas de espera de las busetas son interminables, y no hablar de las horas pico. Así lo aseveró la denunciante. Por su parte, Juan Moreno expresó que le aumentan el pasaje 40 bolívares para ubicarlo en 140, sin medir las consecuencias. Pareciera que las autoridades desconocen la realidad del país y la de los trabajadores, a quienes los sueldos no les alcanza para cubrir los servicios. Barinas está en desacuerdo con el aumento del pasaje de 100 a 140 bolívares. Desde Radio Fortaleza 88.3 FM, para el Centro Nacional de Información de Notirrumbos, desde el estado Barinas, le reportó Ricardo Díaz Gómez.
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0: 7:26 minutos.
1: Cuadrillas de Hidrobén completaron con éxito la reparación de la fractura registrada en la tubería matriz de 72 pulgadas ubicada en la avenida principal de El Capital, municipio Baruta, estado Miranda, una avería que mantenía en alerta a las comunidades de la zona y afectaba el suministro regular.
0: Según la información dada por Darwin González, tras culminar la fase crítica de soldadura e ingeniería hidráulica en el sistema principal, los equipos técnicos iniciarán de inmediato las labores de achique de excedentes de agua, relleno técnico de la fosa y también compactación del terreno.
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0: 7:27 minutos.
1: El tipo de cambio publicado por el Banco Central de Venezuela es el promedio ponderado de las operaciones de las mesas de cambio de las instituciones bancarias, y para hoy 27 de mayo es el siguiente.
0: El dólar del Banco Central de Venezuela está en 540 bolívares con 4 céntimos.
1: Y el euro en 627 bolívares con 70 céntimos cada uno.
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1: 7:28 minutos.
0: Y ahora desde Barquisimeto informa José Mateos.
6: La comunidad colombiana residente en la región centro-occidental, específicamente en los estados Lara, Yaracuy, Portuguesa, Cojedes, Trujillo y Falcón, podrán ejercer su derecho al voto para escoger al presidente del vecino país en la sede consular de Barquisimeto, que fue inaugurada este fin de semana desde este lunes 25 de mayo hasta el próximo domingo 31, en horarios de 8 de la mañana a 4 de la tarde. La sede consular fue puesta en funcionamiento en la ciudad de Barquisimeto este fin de semana con la presencia de la ministra de Relaciones Exteriores de Colombia, Rosa Yolanda Villavicencio, y el embajador de Colombia en Venezuela, Milton Rengifo Hernández. Además, estuvieron acompañando las autoridades del estado Lara, el gobernador Luis Reyes Reyes y el alcalde del municipio capital Iribarren, Yanis Agüero, con el compromiso de fortalecer las alianzas estratégicas con el vecino país y ofrecer desde el consulado toda la atención a la comunidad colombiana en la región centro-occidental, que podrán participar en este importante proceso desde este lunes hasta el próximo domingo. Además, refirieron que las puertas están abiertas para cualquier trámite que pueda hacer la comunidad colombiana en la región centro-occidental desde el consulado en Barquisimeto. Desde tu voz Estéreo 107.1, la emisora aplastante de Barquisimeto, para el Centro Nacional de Información de Notirrumbos, les reportó José Mateus.
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0: 7:28 minutos.
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0: Atención, se requiere con carácter de urgencia el medicamento Trixate Metotrexato de 2.5 miligramos. Se agradece a cualquier persona, farmacia o laboratorio, alguna institución pública o privada que pueda proveer el mencionado medicamento. Comunicarse urgentemente con la persona interesada. El número 0424-231-7892. 0424-231-7892.
1: Atención, atención, preste mucha atención para el abuelito Trinidad González, de 81 años. Se requiere la ayuda de todos nosotros para una prótesis. Pueden llamar a su hija, Yuleide González, a los siguientes números telefónicos: 0424-169-5292, 0424-169-5292 y 0424-251-5495.
0: Desde los Frailes de Catia, calle El Mirador, callejón El Pino, al oeste de Caracas, denuncian que los motorizados, bueno, tomaron el lugar ante la mirada y permiso complaciente de la Policía Nacional Bolivariana y también de la Alcaldía de Caracas.
1: Mire, las fallas eléctricas mantienen en jaque a la población y empresarios a nivel nacional y corporal sin informar sobre la situación.
0: 7:29 minutos.
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9: 7:40 minutos.
2: Gracias, Brasil, por su sintonía.
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9: 7:40 minutos.
2: Residentes y viandantes de la urbanización Rame en el Tigre, municipio Simón Rodríguez del estado Anzoátegui, viven preocupados por un bote de agua blanca enorme en la calle Guanipa de la comunidad, el cual tiene más de un año de existencia.
9: Ramón Olivares, vecino del lugar, detalló que el problema surgió por la rotura de un tubo principal, el cual no ha sido reparado durante todo este tiempo.
2: El agua se sigue despilfarrando mientras hay gente a la que no le llega el recurso como debería, o simplemente no le llega, lamentó Olivares.
9: Jasmine Pérez, otra vecina, alertó que también se trata de un riesgo de insalubridad, pues se reúne todas las características para la propagación de plagas y enfermedades.
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9: 7:41 minutos.
2: Habitantes del urbanismo La Guarida del Sol en el municipio Díaz del estado Nueva Esparta denunciaron que sufren las consecuencias de una intensa humareda que llega directo a los hogares de 200 familias de la localidad.
9: La situación ambiental comenzó hace 2 semanas tras registrarse un incendio en el relleno sanitario de agua de Paloma.
2: El viento arrastra los gases contaminantes hacia esta comunidad que se encuentra ubicada justo detrás del vertedero de basura.
9: Y este problema ha desatado una crisis de salud pública que está afectando principalmente a los sectores más vulnerables.
2: 7:42 minutos.
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10: Le estoy hablando desde el Hospital Ruiz y Páez en Ciudad Bolívar. En la unidad de quemados del Hospital Ruiz y Páez está dañado el dermatomo. Yo soy la señora Angélica Ramírez, titular de la cédula de identidad 5.415.016. En la unidad de quemados del Hospital Ruiz y Páez, el aparato, el dermatomo, está dañado. Hay muchos pacientes esperando para hacer los injertos. Por favor, le pedimos, por favor, que ese aparato llegue a la unidad de quemados del Hospital Ruiz y Páez en el 6º piso, en la avenida Germania, en Ciudad Bolívar, municipio Angostura del Orinoco. Gracias.
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9: 7:43 minutos.
2: Un trágico accidente de tránsito registrado ayer 26 de mayo en la avenida Constitución de Maracay, estado Aragua, dejó como un saldo un peatón fallecido tras ser impactado por una unidad de transporte público.
9: El hecho vial ocurrió específicamente frente al cuartel de la policía Alfa 1 en el momento cuando la víctima, cuya identidad aún no ha sido revelada por las autoridades, intentaba cruzar la referida arteria vial.
2: Versiones preliminares indican que el conductor del autobús efectuó una maniobra evasiva con la intención de evitar el contacto, pero lamentablemente no logró esquivar al transeúnte.
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2: 7:45 minutos.
9: Un joven motorizado perdió la vida tras ser impactado por una camioneta cuyo conductor se dio a la fuga en accidente registrado en la avenida Los Llanos a la altura del centro comercial Palma de Oro, parroquia Alto de Barinas.
2: El infortunado chico respondía al nombre de Jesús David Sánchez Omaña, de 21 años de edad, quien según se informó acababa de dejar a un amigo suyo en su casa y se disponía a regresar a su residencia, ubicada en la urbanización Los Bozones.
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2: 7:45 minutos.
9: Una mujer y sus 2 hijos resultaron arrollados por una camioneta en la circunvalación 2, en las inmediaciones del Hospital Madre en Rafol y de la entrada a la urbanización San Miguel en Maracaibo, allá en el Zulia.
2: Enelis Ortega y sus 2 niños cruzaban la mayor y muy transitada arteria vial. Y en ese momento los menores, al parecer, se soltaron para correr en distintas direcciones.
9: Se supo que la mujer quedó paralizada y distraída en medio de la carretera y fue cuando la camioneta la atropelló de manera accidental, al igual que a los pequeños.
2: Bomberos de Maracaibo trasladaron en una ambulancia a la fémina y a los infantes hasta el Servicio Autónomo Hospital Universitario de Maracaibo, donde les prestaron atención médica.
9: 7:45 minutos.
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9: Y ahora desde Caicara Digital 90.1 FM en Bolívar, informa José Anija.
11: Un accidente de tránsito ocurrió la mañana de este martes 26 de mayo en la carretera nacional que comunica a la población de Caicara del Orinoco en el estado Bolívar con Puerto Ayacucho, estado Amazonas. El hecho ocurrió a la altura del fondo de Aponte, cuando el conductor de un vehículo esquivó un estudiante del Liceo Andrés Eloy Blanco y una motocicleta impactó con el vehículo. El chofer de la motocicleta resultó lesionado, por lo que hacen la solicitud tanto al gobierno municipal como al gobierno regional y nacional de un transporte para los estudiantes que a diario caminan más de 7 kilómetros. Estudiantes de los Pijiguaos y pueblos, comunidades indígenas, como también personas de la tercera edad y mujeres embarazadas, solicitan el transporte para esta zona. Desde Caicara Digital 90.1 FM en Caicara del Orinoco, en el estado Bolívar. Y para el Centro Nacional de Información de Notirrumbos, reportó José Anija.
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9: 7:46 minutos.
12: El presidente de Estados Unidos, Donald Trump, recibió en la Casa Blanca al senador brasileño Flavio Bolsonaro para respaldar su candidatura presidencial, 3 semanas después de haberse reunido con el mandatario de Brasil, Luis Inácio Lula da Silva.
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12: 7:48 minutos.
9: La Fiscalía de Perú mantuvo una reunión con la Oficina Nacional de Procesos Electorales para coordinar acciones de cara a la segunda vuelta electoral que se celebrará el próximo 7 de junio. Con el fin de evitar posibles irregularidades en el proceso.
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9: 7:48.
12: La ministra de Gobierno de Ecuador, Natalie Morillo, aseguró ayer que no existe ninguna epidemia de tuberculosis en la cárcel del Encuentro, la prisión de máxima seguridad de ese país, después que familiares de presos denunciaran que el fin de semana hubo un traslado de personas supuestamente enfermas hacia otro centro penitenciario.
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12: 7:48 minutos.
9: La organización internacional New Seven Wonders advirtió que persisten riesgos y problemas de infraestructura en el parque arqueológico de Machu Picchu que amenazan el estatus de la nueva maravilla del mundo otorgado por esta entidad en el 2007 y no permiten a sus visitantes de disfrutar de la experiencia de conocerlo.
12: 7:49 minutos.
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13: Bienvenidos al flash informativo de Radio Francia Internacional con Alan Vidal en los controles.
14: Paola Ariza.
13: Condena internacional a las amenazas de Rusia. Cerca de 50 países y la Unión Europea denuncian las recientes amenazas de Moscú contra los diplomáticos acreditados en Kiev mediante una declaración hecha por el representante de Ucrania ante Naciones Unidas. Moscú afirmó que planea lanzar más bombardeos contra Kiev y reiteró el llamado a los diplomáticos para que abandonen la ciudad. Comienza en París el segundo juicio desde que estalló el escándalo de abusos en escuelas de la capital francesa que involucra a más de 100 establecimientos. Un monitor escolar de 36 años está acusado de agresiones sexuales contra 5 niños de una escuela infantil parisina y de acoso sexual a 2 compañeras. Y hasta aquí las noticias en Radio Francia Internacional. Gracias por acompañarnos a través de nuestras redes sociales y en nuestra página web. Recuerden que ustedes escuchan RFI. Hasta pronto.
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9: 7:49 minutos.
12: Wilson Contreras cayó con el pie derecho en medias rojas de Boston, donde el equipo está teniendo una temporada decepcionante, pero no así el venezolano que se alzó con el jugador de la semana en la Liga Americana.
9: Mientras tanto, en materia de fútbol, la Junta Electoral del Real Madrid anunció que el próximo 7 de junio se celebrarán las elecciones a la presidencia del club, en las cuales se enfrentarán Florentino Pérez y Enrique Riquelme.
12: Ousmane Dembélé y Achraf Hakimi volvieron al entrenamiento colectivo del Paris Saint-Germain a 4 días de la final de la Liga de Campeones contra Arsenal, según indicó el club francés.
9: Y por otra parte, Caracas Sport Volley y Guacharas de Monagas disputarán la gran final de la primera edición de la Liga Profesional de Voleibol Femenino 2026, luego de superar la serie semifinal el pasado fin de semana.
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9: 7:51.
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9: El reconocido cantante lírico Zuliano Pierino Priallo, su esposa Ana María Linares y su hijo César Priallo interpretaron la canción Va Pensiero, de Giuseppe Verdi en el programa Da la Estrada al Palco del canal de televisión Rai 1 en Roma.
12: Buenísima, Chichibele. Fue un gran honor haber cantado a esta pieza que encierra un significado tan profundo para quienes hemos dejado nuestra patria y haberlo hecho acompañado por la banda del ejército italiano.
9: Gracias, Ray. Gracias, maestro Enrique Bellozzi. Gracias a Nerea Del Duro. Publicó el tenor maravino de ascendencia italiana en su cuenta de Instagram con el video de la presentación.
12: El pasado abril, durante una de sus presentaciones en el programa de concurso de talentos, fueron gratamente sorprendidos por Plácido Domingo, famoso tenor productor y director español, según publicó la periodista Zuliana Moraima Gutiérrez en su cuenta de Instagram.
9: Pierina Prialón nació en Maracaibo en 1965. Realizó estudios en el Conservatorio de Música José Luis Paz en Maracaibo, donde aprobó el primer año del curso de educadores musicales.
12: El maracucho Pierino estudió vocalización, dirección coral, de desarrollo y administración vocal para coros y de pedagogía vocal de la Universidad de New Hampshire en Estados Unidos, y el primer concurso de dirección coral de la Funda Música, que lo convirtió en orgullo de Maracaibo.
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12: 7:53 minutos.
9: El reggaetonero cubano conocido artísticamente como el Dizzy falleció en Miami, según anunció el medio Calientalo Media en Instagram, que expresó sus condolencias a familiares, amigos y seguidores del artista.
12: El Dizzy, cuyo nombre real era Abraham Fernández, tenía 25 años y era residente en Miami Beach.
9: Bueno, según Abraham, salió de su casa a las 7 de la mañana para ir a trabajar en su día libre cuando ocurrió la tragedia.
12: El percance fue reportado como un atropello con fuga.
9: El responsable lo abandonó allí. Cita en la página de recaudación de fondos abierta en GoFundMe por Marta Lorenzo.
12: Lamentamos profundamente el fallecimiento del artista El Dizzy. A sus familiares y amigos, nuestras más sentidas condolencias, publicó el medio especializado en música urbana latina y a la comunidad cubana.
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12: 7:54 minutos.
8: Esta es la agenda informativa hasta el momento. Titulares.
12: Ejecutivo Nacional anuncia reestructuración e reingeniería de gobierno.
9: Según la publicación de varios medios de comunicación, en el caso paracaidista, tribunal otorgó libertad a 8 militares tras 9 años en prisión.
12: Más de 100 presas políticas esperan por excarcelaciones prometidas por el gobierno nacional.
9: Profesionales de la docencia en el estado Lara están exigiendo el pago de beneficios a jubilados.
12: ExxonMobil y ConocoPhillips negocian garantías para volver a Venezuela.
9: Actualizaron la tasa del dólar oficial y hoy está en 540 bolívares con 4 céntimos.
12: Bote de agua blanca preocupa a residentes de urbanización Rames del Tigre, estado Anzoátegui.
9: Murió joven motorizado tras ser impactado por una camioneta en el estado Barinas.
12: Presidente de Estados Unidos, Donald Trump, recibe a Flavio Bolsonaro en la Casa Blanca.
9: En las grandes ligas, el venezolano Wilson Contreras fue la figura más destacada de la semana en la Liga Americana.
12: Juliano Pierino, Priolo, esposa e hijo interpretan Va Pensiero de Giuseppe Verdi en la televisión italiana.
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9: 7:55 minutos.
12: Y amigas y amigos, hasta aquí las informaciones correspondientes a esta emisión de matutina de Notirumbo, el periódico impreso en la radio.
9: Operadores de audio y montaje:
12: Antonieta Vega,
9: Luis Alberto Salazar,
12: Tony Barreto
9: y Lourdes Pérez.
12: En las redes sociales: Belice Parra y Marco Rivera.
9: Narradores: Ramírez,
12: José Jiménez, Che Mato Realba,
9: Alex Márquez,
12: Santiago Gutiérrez
9: y Luis Alberto Albornoz.
12: En la planta transmisora,
9: Gerardo Pérez,
12: Joseito González
9: y Luis Alberto González.
12: Notirrumbos con el mejor cuerpo de redactores y reporteros,
9: Adonais Hernández,
12: Wilmer García,
9: el periodista Elio Rojas,
12: Nobel Sardi
9: y Ricardo Díaz Gómez,
12: con reportes informativos de nuestras radioemisoras afiliadas desde diversas regiones de Venezuela.
9: Los servicios informativos globales desde La Voz de América en Washington y Radio Francia Internacional en París, con sus reporteros esparcidos por los cinco continentes.
12: Notirrumbos es una producción del Centro Nacional e Internacional de Información de Radio Rumbos 670M en Caracas, cuna del libertador Simón Bolívar.
9: Gerente de prensa e información, Luis Alberto Albornoz.
12: Presidenta de Radio Rumbo,
9: Elsa, la señora Elsa, la siciliano.
12: Amigos, por su atención, un millón de gracias y la cordial invitación, Dios mediante, para hoy a las 12 en punto del mediodía con la segunda emisión de...
14: Adiós.

Sao Paulo, Brasil, 24 de julio de 1932. Ha estallado una revuelta contra el gobierno de Getúlio Vargas y fuerzas leales atacan el cuartel de los insurrectos. Al estruendo de fusilería y gruñir de morteros, se une el ruido de aviones que sobrevuelan la plaza de los rebeldes escupiendo metralla sobre las instalaciones. Igual que millares de saopaulistas que se asoman a techos y balcones, un hombre ya maduro contempla desde la terraza de su lujosa mansión en las afueras de la ciudad cómo los mortíferos pájaros de guerra siembran muerte y destrucción. Son una macabra parodia de aquellas ligeras y graciosas naves de seda y bambú que él, Santos Dumont, había concebido tantos años atrás, en otro siglo, en otra era. Nuestro insólito universo. 5 minutos recorriendo nuestro mundo sorprendente. Abstraído en sus recuerdos, el gran pionero brasileño de la aviación poco a poco va dejando de escuchar el ruido de la muerte mientras se retrotrae mentalmente a una apacible tarde de otoño en París a fines del siglo pasado. Aquel plácido atardecer de 1898, todos se dirigían al zoológico, uno de los lugares más céntricos de la ciudad, para contemplar a una especie de globo en forma de cigarro, bajo el cual colgaba una cesta como de lavandera, con hélice de doble aspa adosada a un motor de autotriciclo. Dentro de la canasta, un hombrecito menudo, elegante e impertérrito, daba la orden de soltar amarras. Sobrecogida, la muchedumbre observó cómo la nave ascendía triunfal. Impreso sobre la seda barnizada de la envoltura, estaba el nombre de su creador y piloto, Santos Dumont. Aquel primer vuelo fracasó a los pocos minutos, salvándose el inventor gracias a que un muchacho tomó una de las cuerdas que colgaban hacia abajo y junto con varios compañeros mantuvo al Santos Dumont primero en el aire como si fuera un papagayo. Lo importante para su piloto, sin embargo, era que la nave había volado por sí sola, elevándose sin necesidad de arrojar lastre y siendo gobernada a voluntad. Al mismo tiempo que el audaz aeronauta Santos Dumont, convertido en el personaje más famoso de Francia, planeaba construir una máquina voladora más pesada que el aire, el 17 de diciembre de 1903, los hermanos Wright realizaban en Kitty Hawk su histórico primer vuelo de 21 segundos. En 1906, solo 3 años más tarde, Santos Dumont hizo el suyo en un aparato que era híbrido de avión y dirigible. En 1909, Dumont fabricó el primer Demoiselle, o Mosca Dragón, un bellísimo monoplano construido con tela de seda y bambú, verdadero prototipo del avión ligero moderno. Aquel mismo año, y volando muy bajo, se cubrió de gloria al establecer un nuevo récord de velocidad, alcanzando 95 kilómetros por hora. Algo asombroso si se toma en cuenta que el primer vuelo de los hermanos Wright había tenido lugar solo 6 años antes. De allí en adelante, el progreso fue vertiginoso, y pocos años después Dumont vio apesadumbrado cómo aquel frágil y delicado aparato que había concebido se convertía en mortífera máquina de guerra, algo que le hizo recluirse en su villa de París, presa de profundas depresiones, hasta que en 1928 regresó al Brasil. Lentamente las imágenes del recuerdo van desapareciendo para dar paso a la brutal realidad. En el centro de Sao Paulo, los aviones, sus aviones, prosiguen una ceremonia ritual de muerte escupiendo metralla sobre los amotinados. Es demasiado.
Lleno de congoja, Dumont regresa al penumbroso interior de su lujosa villa y, cerrando los ventanales para ahogar el ruido del combate, se sirve un fino coñac, apurándolo de un trago. Cuidadosamente se quita la corbata de seda y con ella en la mano abandona el salón. Minutos después, un valet le encontrará ahorcado con esa corbata en el baño de su alcoba. Afuera, gracias a los aviones de combate, la revuelta ha sido dominada. Nuestro insólito universo. Email insólitouniverso@unionradio.com.be. Libreto y dirección, Rafael Silva. Les narró Porfirio Torres.

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3: Es el momento de sacudirse y despertar. Es el momento de sacudirse y despertar. Despertar es mucho más que simplemente abrir los ojos. Despertar es tener conciencia de los talentos y de lo que se es capaz de lograr y asumir la vida con actitud de vencedor. Es tratar de conquistar el mundo plenamente convencido que con trabajo, constancia y disciplina se puede alcanzar las metas propuestas, seguro de que la única manera que hay de hacer es haciendo y de que por largo que sea el camino se acorta cuando se comienza a andar. Despertar es erguirse creyendo y sintiendo que se es un triunfador. Es estar seguro que con la fe por delante y una firme decisión de alcanzar las metas, se llega a donde se quiere llegar.
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2: Vamos, cacique, a recordar este éxito, y dice...
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2: Es cierto que la gaita no es mi estilo, pero la llevo en la sangre. Por eso, con muchísimo respeto, quiero dedicar esto que escribí a todas esas grandes agrupaciones gaiteras, compositores y cantantes que influyeron en mí. Va para usted.

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1: Si tú buscas un ser bueno, no vengas a mí, porque no tengo esta virtud. Si lo buscas rico, fascinante, no soy yo. Yo no he triunfado un solo día de mi vida. No darás jamás tu mano a un tipo como yo, ni por supuesto el corazón. 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

Sao Paulo, Brasil, 24 de julio de 1932. Ha estallado una revuelta contra el gobierno de Getúlio Vargas y fuerzas leales atacan el cuartel de los insurrectos. Al estruendo de fusilería y gruñir de morteros, se une el ruido de aviones que sobrevuelan la plaza de los rebeldes, escupiendo metralla sobre las instalaciones. Igual que millares de saopaulistas que se asoman a techos y balcones, un hombre ya maduro contempla desde la terraza de su lujosa mansión en las afueras de la ciudad cómo los mortíferos pájaros de guerra siembran muerte y destrucción. Son una macabra parodia de aquellas ligeras y graciosas naves de seda y bambú que él, Santos Dumont, había concebido tantos años atrás, en otro siglo, en otra era. Nuestro insólito universo. 5 minutos recorriendo nuestro mundo sorprendente. Abstraído en sus recuerdos, el gran pionero brasileño de la aviación poco a poco va dejando de escuchar el ruido de la muerte mientras se retrotrae mentalmente a una apacible tarde de otoño en París a fines del siglo pasado. Aquel plácido atardecer de 1898, todos se dirigían al zoológico, uno de los lugares más céntricos de la ciudad, para contemplar a una especie de globo en forma de cigarro, bajo el cual colgaba una cesta como de lavandera, con hélice de doble aspa adosada a un motor de autotriciclo. Dentro de la canasta, un hombrecito menudo, elegante e impertérrito, daba la orden de soltar amarras. Sobrecogida, la muchedumbre observó cómo la nave ascendía triunfal. Impreso sobre la seda barnizada de la envoltura, estaba el nombre de su creador y piloto, Santos Dumont. Aquel primer vuelo fracasó a los pocos minutos, salvándose el inventor gracias a que un muchacho tomó una de las cuerdas que colgaban hacia abajo y junto con varios compañeros mantuvo al Santos Dumont primero en el aire como si fuera un papagayo. Lo importante para su piloto, sin embargo, era que la nave había volado por sí sola, elevándose sin necesidad de arrojar lastre y siendo gobernada a voluntad. Al mismo tiempo que el audaz aeronauta Santos Dumont, convertido en el personaje más famoso de Francia, planeaba construir una máquina voladora más pesada que el aire, el 17 de diciembre de 1903, los hermanos Wright realizaban en Kitty Hawk su histórico primer vuelo de 21 segundos. En 1906, solo 3 años más tarde, Santos Dumont hizo el suyo en un aparato que era híbrido de avión y dirigible. En 1909, Dumont fabricó el primer Demoiselle, o Mosca Dragón, un bellísimo monoplano construido con tela de seda y bambú, verdadero prototipo del avión ligero moderno. Aquel mismo año, y volando muy bajo, se cubrió de gloria al establecer un nuevo récord de velocidad, alcanzando 95 kilómetros por hora. Algo asombroso si se toma en cuenta que el primer vuelo de los hermanos Wright había tenido lugar solo 6 años antes. De allí en adelante, el progreso fue vertiginoso, y pocos años después Dumont vio apesadumbrado cómo aquel frágil y delicado aparato que había concebido se convertía en mortífera máquina de guerra, algo que le hizo recluirse en su villa de París, presa de profundas depresiones, hasta que en 1928 regresó al Brasil. Lentamente las imágenes del recuerdo van desapareciendo para dar paso a la brutal realidad. En el centro de Sao Paulo, los aviones, sus aviones, prosiguen una ceremonia ritual de muerte escupiendo metralla sobre los amotinados. Es demasiado.
Lleno de congoja, Dumont regresa al penumbroso interior de su lujosa villa y, cerrando los ventanales para ahogar el ruido del combate, se sirve un fino coñac, apurándolo de un trago. Cuidadosamente se quita la corbata de seda y con ella en la mano abandona el salón. Minutos después, un valet le encontrará ahorcado con esa corbata en el baño de su alcoba. Afuera, gracias a los aviones de combate, la revuelta ha sido dominada. Nuestro insólito universo. Email insólitouniverso@unionradio.com.be. Libreto y dirección, Rafael Silva. Les narró Porfirio Torres.

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2: Por difícil que sea un camino. Por difícil que sea un camino, cuando emprendas algo no permitas que la toxicidad de algunas personas contamine tu vida y obstaculice tu andar. Que cada quien asuma su barranco. Tú debes saber que todo camino tiene piedras, tú decides si las utilizas para sentarte y descansar, para hacer puentes y atravesar baches o para levantar muros. Las piedras siempre serán piedras, pero es tu actitud lo que hará la diferencia. Asume que es solo tuya la decisión de detenerte o de seguir adelante para lograr la meta que quieras alcanzar. Aunque el marinero no tiene el poder para controlar la dirección del viento, sí puede ajustar sus velas para llegar a donde quiere llegar.
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0: me compras una libra de clavos y un formón.
1: Una libra de clavo y un formón.
0: No. Tienes que apuntarlo, porque si no se te olvida.
1: No te me olvida, patroncito. Yo tengo un truco para que no se me olvide el recado.
0: Vaya, ¿cuál es ese truco? A ver.
1: Le pongo musiquita. Oiga.
0: A ver.

0: Navidad.
1: Esto es lo que yo vengo a comprar. Oí, oí y oí.
0: A ver. Bueno, pero ¿qué significa eso, hombre? No entiendo nada, ¿qué pasa?
1: Yo qué culpa tengo, si no entendés, te lo voy a decir despacito, al suave.
0: ¡Un momento, hombre! O me decís lo que querés, o te saco a puñetazo limpio de aquí de la ferretería, hombre. Ñao tonto.
1: Ya me llevó el diablo. Fíjate que yo me acuerdo bien de toda la musiquita, pero se me olvidó la letra.
2: Clodomiro, Clodomiro.
1: ¿Qué fue, papá?

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2: La vida no te hace promesas ni te ofrece garantías. La vida no te hace promesas ni te ofrece garantías. Ella solo te presenta oportunidades y está en ti aprovecharlas con los talentos que posees. El secreto es permitirse florecer sin dudas ni temores. Ponte metas, busca caminos y enfrenta los desafíos. Que con una meta fija, trabajo constante y honesto y una sólida esperanza, se alcanzan casi todos los sueños. Cuando hayan crisis, entiende que ellas tienen tres elementos: un plazo de vencimiento, una solución y una lección de vida, y cuando pasen, puedes cambiar las hojas, pero nunca pierdas tus raíces. Agradece por todo, que la gratitud trae cosas tan buenas que no sobra espacio para nada negativo.
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7: Buenas noches, secretario.
8: Buenas noches, señor juez. ¿Cómo sigue de salud?
7: Muy bien. Hoy por la mañana estornudé tres veces y me asusté creyendo que tenía coriza, pero afortunadamente no era coriza.
8: ¿Qué era entonces?
7: Catarro.
8: ¿Entonces tiene usted catarro?
7: No, ya no.
8: ¿Cómo que ya no?
7: No, porque cuando se lo dije a mi mujer, en lugar de darme carne en el almuerzo, me dio cinco ruedas de serrucho en escabeche.
8: Oye, ¿y para qué le dio tanto serrucho?
7: Para cortarme el catarro.
8: Caramba, yo no sabía eso.
7: Propóngase un peso de multa para que otra vez lo sepa. Y vamos a ver qué caso tenemos hoy.
8: Un caso de daños y perjuicios.
7: ¿A quién le causaron esos daños y perjuicios?
8: A un agenciero.
7: Pues llame entonces a los complicados en ese agenciericidio.
8: Enseguida, señor juez.
6: Luz María Nananina. Luz María Nananina.
8: Señor juez, parece que no ha comparecido.
7: Póngale dos pesos de multa por no comparecer y siga llamando.
8: Bien.
6: Rudecindo Caldeiro y Escoviña.
9: Presente.
6: José Candelario Tres Patines a la reja.
7: Bueno, antes que nada, ¿qué le pasó a Nananina que no vino?
10: Nada, chico, que se convenció de que yo era rinoceronte.
7: No me diga. ¿Eh? Se convenció de que usted era un rinoceronte.
10: Sí,
7: ¿seguro?
10: No,
7: le cogió miedo.
10: No, que yo no había cometido delito ninguno, chico.
7: Que usted era rinoceronte.
10: Que no cometí delito de ninguna clase.
7: Inocente.
10: Inocente no es el animal ese que se acuesta no. En el río.
7: Ese es el rinoceronte.
10: Que el tiene un solo comillo en la nariz.
7: Ese es el rinoceronte.
10: Ajá. Pues ella se convenció de que yo era, ¿cómo?
7: Inocente.
10: Inocente, y no tuvo valor para venir a acusarme a mí, chico.
9: Mire, oiga, no le haga caso, doctor. Nananina no puede venir hoy porque la llamaron del casino.
7: ¿Para qué la llamaron del casino? Para que fuera a jugar al bingo, ¿no?
9: No, doctor, no. Yo digo del casino de la alegría.
7: Ah, vamos. Entonces está en el casino de la alegría.
9: Sí, señor.
7: Secretario, póngale dos pesos más para que se le quite la alegría.
8: Bien.
7: Y a ver, Rudecindo, ¿qué le sucede a usted hoy?
9: Bueno, pues lo que me sucede, mi querido magistrado, es que yo tengo una agencia.
7: ¿De mudadas?
9: No, señor, de colocaciones.
7: Ah, vamos.
9: Una agencia muy buena, ¿eh? Una agencia muy seria y sobre todo de muy buenos sentimientos, que es lo principal en estas cosas, ¿no?
7: Ah, sí. ¿Dónde queda la agencia esa, Rudecindo?
9: Bueno, en la calle de Jesús del Monte, número 14545.
7: 14545. Sí, sí. Eso vendrá a quedar entre Catalina Winnie y Madruga, ¿verdad?
9: No, hombre, no, señor, no. Entre Ceiba Mocha y Matanzas.
7: Ah, vamos.
9: Sí, señor.
7: ¿Tiene teléfono?
9: Sí, señor.
7: ¿Qué número tiene el teléfono?
9: El Zapotemil Malanga 115.
7: ¿Qué número fue el que me dijo?
9: Zapotemil Malanga 115.
7: ¿Dónde consiguió usted ese teléfono, Rudecindo?
9: Ah, lo compré en el Mercado Único,
7: doctor. Ah, vamos. Bueno, ¿y qué pasó en esa agencia?
9: Bueno, porque naturalmente, doctor, yo no puedo pasarme la semana entera ahí pegado al teléfono, ¿no? Uh-huh. Y entonces coloqué a Tres Patines para que me sustituyera un día a la semana, a fin de tener yo un día de descanso, por lo menos mi hogar, un día nada más. Sí. Y óigame, doctor, por poco me acaba con la agencia.
7: ¿Qué fue lo que le hizo?
9: Bueno, pues en primer lugar me indispuso con una pila de clientes.
7: ¿Eh?
9: Y en segundo lugar hay una señora ahí que me reclama nada menos que 500 pesos.
7: ¿500 pesos? ¿Pero por qué, Rudecindo?
9: Por un robo que le hizo una cocinera que le mandó Tres Patines.
10: No hay tal maco.
7: ¿Cómo tal maco?
10: No, no, no, tal no, no hay tal robo ni nada de eso, chico. Óyeme, yo, Rudecindo, yo no hice más que mandarle a esa señora lo que ella misma me pidió.
9: Bendito Dios, pero ¿cómo va a pedir nadie una cocinera que robe, compadre? ¿A usted le cabe eso en la cabeza, doctor?
7: No, señor, no me cabe, no.
9: Entonces hágame el favor de ponerle 20 años y un día a Tres Patines. Tenga la bondad.
7: Espere, Rudecindo. Espere, Rudecindo. Que se espere, Rudecindo.
10: Muchas gracias.
7: Porque primero tengo que oírlo a él.
10: Claro que sí, que primero tiene que oírme a mí. Y después que me oiga a mí, tengo la seguridad de que me va a poner... ¿Cuánto pidió el vecino que me pusiera?
7: 20 años y un día.
10: Claro, nada más.
7: ¿Nada más? ¿Qué? ¿Le parece poco?
10: Sí, me parece... No, espérate, oye, espérate. Oye, me parece muchísimo,
7: ah,
10: chico.
7: Ah, vamos, yo creía.
10: No, pues no crea nada, porque después de que yo te cuente lo sí. que pasó,
7: ajá.
10: lo que aconteció...
7: Lo que aconteció, sí.
10: Sí, yo estoy seguro de que me vas a poner... Al suerto. Y si me pone multa, me pondrá un peso. A más tardar.
7: ¿Cómo a más tardar? A más tardar le pongo un peso.
10: A más tardar un peso.
7: Eso es lo que usted cree.
10: ¿Sí?
7: Si usted fuera juez, fuera lo que usted hiciera.
10: Claro.
7: Según el delito que usted tiene.
10: Claro.
7: A ver, ¿usted puede contarme qué fue lo que pasó?
10: Bueno, porque...
7: La verdad.
10: ¿Eh?
7: La verdad y solamente...
10: ¿Lo que pasó?
7: La verdad.
10: Pues yo me... Resulta que yo me senté al lado del teléfono.
7: Ajá. Yo me senté, no. Yo me senté al lado del teléfono.
10: ¿Tú estabas ahí?
7: No, señor, que se dice así, señor.
10: Sí.
7: Bueno.
10: Y a poco rato llamó una señora y me preguntó, ¿pueden mandarme ustedes una criandera?
7: Uh-huh.
10: Entonces yo miré el elemento que había allí esperando para el trabajo, ¿no?
7: Sí.
10: Entonces miré.
7: Miró.
10: Y le dije a la señora, no, señora, criandera no tenemos ninguna. Y le colgué.
9: Bendito Dios, ¿y por qué le dijo usted que no teníamos, compadre? En un establecimiento nunca se dice que no hay una cosa.
10: ¿Y qué iba a hacer yo si allí no había ninguna criandera, chico?
9: Le hubiera usted mandado un biberón. Total, un niño con un biberón se cría lo mismo.
10: Lo mismo.
9: Sí, señor, pero en cambio a las crianderas hay que alimentarlas, mientras que a los biberones no. ¿Y cómo comen esas crianderas?
10: Ah, ah, eso sí.
7: ¿Qué?
10: Eso sí, como comen esas
7: crianderas. Comen mucho, ¿verdad?
10: Ah, ah, porque la familia que vive al lado de mi casa... Tiene una criandera.
7: Joven o bien.
10: ¿Eh?
7: Joven o bien.
10: Tendrá unos 22 o 23 años.
7: Ah, joven.
10: Llena de vida.
7: Llena de vida.
10: Sí. Y hoy, óyeme, hoy figura de tú, chico, que la familia que hace, y hoy le tuvo que dar arroz con frijoles. Dos paradas.
7: ¿Cómo?
10: Arroz con frijoles, dos paradas. Se te agua, hace agua la boca.
7: No, arroz.
10: Arroz con frijoles, sí. Dos paradas.
7: Ajá.
10: Huevo frito.
7: Ajá.
10: Cuatro pares de huevos.
7: Sí.
10: Socho. ¿Son socho?
7: Son socho.
10: Oye, bistec filete.
7: Sí.
10: Queso con cacos.
7: ¿Con qué?
10: Cacos de guayaba.
7: Cascos.
10: Sí.
7: Sí.
10: Y una botella de cerveza.
7: Bueno, Tres Patines, pero eso no es ninguna cosa exagerada.
10: Vamos.
7: Para una mujer que está criando, eso no más que un buen almuerzo.
10: ¿Cómo un buen almuerzo? Si eso no fue el almuerzo, chico.
7: ¿Qué fue entonces la
10: el
7: cena?
10: El desayuno,
7: chico. ¡No!
10: Sí.
7: Eso fue el desayuno nada más.
10: Ah, no, pues el almuerzo de la criandera esa. Tiene que matar una vaca un día sí y otro no, chico.
9: Y ya se da cuenta de cómo va a matar una vaca para una sola persona.
10: Una vaca, la sopa, el menudo de la vaca en sopa.
9: ¿Cómo después... el menudo?
7: El menudo de la vaca.
9: Qué bárbaro. Usted se da cuenta, ¿verdad, doctor?
7: Sí.
9: Me baja. Aparte de que son un peligro, doctor, porque frente a mi casa
7: ajá.
9: había otra familia que tenía una criandera también.
7: Sí.
9: Y un buen día Un buen día, un día. Yo le llamo buen día, pero es un día.
7: Sí, un buen día, un día tal.
9: El marido se enamoró de la criandera y se fugó con ella. Ajá. Y dejó abandonada a su pobre y desgraciada mujer.
7: Bueno, Rudecindo, pero no todos los maridos ni todas las crianderas son así.
9: No, doctor, pero de cualquier modo, el biberón es más seguro.
10: ¿Por qué es más seguro, chico?
9: Porque puede darse el caso de que otro marido se fugue con otra criandera, pero nunca se ha dado el caso de que un marido se fugue con un biberón, compadre.
10: Bueno, yo te voy a decir. Frente a mi casa vivía otro matrimonio y el marido se fugó un día con una vecina que le debía al bodeguero, le debía al carnicero, al casero, al lechero y a todo el mundo, chico.
9: ¿Y qué me cuenta con eso? ¿Acaso esa vecina era un biberón?
10: No era un biberón, pero era una maruga, chico.
9: Una maruga no es un biberón, Tres Patines. Y además, yo considero que el biberón es más higiénico, porque si un biberón se cae al suelo, por ejemplo, lo puede usted enseguida coger, pum, y lo pone usted a hervir. ¿Pero qué hace usted si una criandera se cae al suelo?
10: Se hierve también, chico.
7: ¿Cómo se va a hervir? ¿Eh?
9: Y tu Dios, ¿cómo se va a hervir una criandera, hombre?
7: Dejen
9: ¿cómo se va a hervir a una pobre mujer de esos?
7: Dejen eso, ya está bueno ya.
9: La cosa ahí,
7: tiene razón usted, tiene razón. ¿Cómo se va a hervir una criandera?
10: Hombre, se puede hervir una criandera, chico.
7: Bueno, está bueno ya.
9: Y dejar usted un alfiler de criandera.
7: Está bueno ya, Rudecindo.
9: Hierve el alfiler.
7: Oiga, lo suyo es...
9: No, doctor, pero es que lo
7: más... Oiga, cállese la boca, señor.
9: Muchísimas gracias.
7: Tres Patines, ¿qué más pasó?
10: Bueno, que resulta ser que a poquito rato yo estaba sentado ahí a veces de teléfono.
7: Sí.
10: Y llamó otra señora y me dijo, habla la marquesa de Carapachibey.
7: Carapachibey, sí.
10: Yo le contesté muy fino, ¿qué cosa deseáis, señora marquesa? Entonces ella me preguntó, ¿tiene usted por casualidad una buena fámula?
7: Ah, ya le preguntó que si usted tenía una buena fámula.
10: Y yo entonces le contesté, mire señora, yo tengo fámula de ser un poco bandolero, pero eso a usted no le importa, de manera que vaya a bañarse. ¿Eh? Y le colgué también.
9: Ave María, bendito Dios. ¿Y cómo le contestó usted así a una dama de su estirpe, compadre?
10: ¿A una dama de su qué?
9: De su estirpe. ¿No sabe lo que quiere decir estirpe?
10: Bueno, ¿cómo no voy a saber? Que a mí una vez me extirparon el apéndice. ¿Tiene algo que ver con eso?
7: No, Tres Patines. Lo que le pregunta Rudecindo es cómo le contestó usted así a esa marquesa.
10: Porque ella era una entrometida, chico. ¿Qué le importaba a ella la clase de fámula que tengo yo, chico?
7: Sí le importaba,
10: yo tengo
7: Tres Patines.
10: Fámula de ser, ¿eh?
7: Sí le importaba, porque esa fámula no es lo que usted se figura. Una fámula es una criada.
10: Bueno, ¿así?
7: Sí, señor.
10: Una fámula es una criada, ¿no?
7: Claro que sí.
10: Ah, oh, pues oye, me debe ser una criada muy rara, porque yo no la he visto nunca.
7: Ay, right, vamos a no discutir eso. Sí. Pero continúe su relato. ¿Qué pasó después?
10: Bueno, chicos, pues como a los 10 minutos después de eso,
7: sí,
10: sin ir más para atrás de la maná que tampoco,
7: uh-huh,
10: llamó otra señora. Yo le contesté muy amable. Entonces ella empezó por explicarme que tenía un chofer que se llamaba Manrique,
7: uh-huh,
10: un jardinero que se llamaba Gervasio, una doncella que se llamaba Salud y una manejadora que se llamaba Perseverancia.
7: ¿Y qué cosa quería?
10: Quería una cocinera que se llamara Belacuaincha.
7: ¿Y usted qué le contestó?
10: Nada, que la iba a mandar a bañarse, pero en eso mamita me dijo, no, niño, no siga mandando gente a bañarse, que le vas a acabar con los machantes arruecindos.
7: ¿Y eso, su mamita estaba allí?
10: Sí, ¿yo no te lo había dicho?
7: No.
10: Ah, sí, mamita, sí. Cuando mamita se enteró de que yo estaba al frente de la agencia, vino y me dijo, hijito, vengo a que me consigas una buena colocación. Entonces yo le dije, ¿cómo no, mamita? Siéntate ahí a ver si se presenta algo que valga la pena.
7: Ah, vamos, ¿y qué?
10: Que al poco rato llamó otra señora y me dijo que necesitaba una ama de llaves. Entonces yo le pregunté a mamita, mima, ¿te conviene una colocación de ama de llaves? Y ella, con la sinceridad que siempre ha tenido para estos casos,
7: uh-huh,
10: me contestó, pero hijito, por Dios, ¿cómo me voy a colocar de ama de llaves si tú sabes que yo nunca uso llaves para nada?
7: ¿Cómo, cómo? ¿Su mamita nunca usa llaves?
10: Nunca, chico.
7: ¿Y qué usa entonces?
10: Bueno, ella usa gamuza, chico.
7: Ah, gamuza para limpiar los muebles y
10: no,
7: eso.
10: No, gamuza para romper la puerta, chico.
7: ¡Ganzúa!
10: Ganzúa es la de pasarle.
7: No, esa es la gamuza.
10: Ah, ¿sí?
7: ¿También le colgó usted a esa señora?
10: No, a esa le dije, oiga, de llave no la tengo, pero le puedo mandar una de ganzúa. Y entonces fue ella la que me colgó a mí. Parece que brava la señora.
9: Bendito, ya usted se da cuenta, doctor. Sí. ¿Eh? ¿Eh?
7: Ya
9: de
7: sé
9: que me indispuso con una pila de marchantes.
7: Sí, pero ¿qué fue lo que pasó con la señora esa que le reclamaron los 500 pesos a Rudecindo, Tres Patines?
10: Bueno, chicos, eso...

0: hago el peso una cocina.
1: ¿Qué cocina tiene usted, señores?
0: Una cocina eléctrica.
1: Déjeme ver, Pérez. Entonces tapé el teléfono para que no se filtrara la...
2: Sí, la voz.
1: Y le pregunté a mamita. Mima, ¿tú podrás con el peso de una cocina eléctrica?
2: ¿Y qué le dijo su mamita?
1: Ah, mamita se paró, hizo un poco de gimnasia. Oye, mire, yo sí, mijito, ¿cómo no? ¿De dónde hay que llevársela?
2: Pero lo que hizo su mamita fue llevarse la cocina.
3: Naturalmente, doctor. Por eso la señora me reclama a mí los 500 pesos que le costó la cocina esa.
1: Bueno, Rodecino, pero no tiene motivo, porque lo que hicimos nosotros no fue más que complacerla.
2: ¿Cómo complacerla?
1: Claro, chico, porque la señora esa no hacía nada más que decirme, la cocina no me gusta, la cocina no la quiero ni ver. Y no te ocupes, que no la vuelve a ver más nunca.
2: ¿Usted cree que no la vuelve a ver más, verdad?
1: ¿Qué va, chico? Si mamita la funde para venderla como hierro viejo, chico.
2: Ajá, escriba ahí, secretario.
4: Venga la sentencia.
2: Este tribunal opina de acuerdo con lo que ve que el robo de esa cocina fue tramado por usted. Y como que a su mamita no hay quien pueda echarle mano, le pongo usted por villano 6 meses en la lomita.
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2: Siempre hablamos de las ventajas que tiene el persistir. Siempre hablamos de las ventajas que tiene el persistir para lograr nuestras metas y eso es bueno. Pero, hay ocasiones en las que el persistir en un propósito nos resta paz interior, amor propio y hasta dignidad. En ese momento el persistir se convierte en necedad y terquedad. Debemos ser lo suficientemente inteligentes para saber cuándo una causa ya no vale la pena, soltar el objetivo, replantear el rumbo, tocar la retirada y dar la media vuelta, sin que eso signifique cobardía ni conformismo, sino sabiduría. Está en cada uno de nosotros el reconocer cuando alcanzar un propósito resulta más caro que abandonarlo.
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2: Aunque te sorprendas, solo fíjate que todos los días encontramos en el camino de la vida personas que se portan como ángeles y casi nunca sabemos de dónde salen ni quién los puso ahí. Sé tú también hoy un ángel para otra persona, ayuda, apoya, orienta y sirve a tu prójimo sin prejuicios ni condiciones. Ser un ángel para alguien es muy poco lo que cuesta, pero mucho lo que vale. Solo tienes que disponerte a hacer un favor, ayudar a otro, a hacer el bien sin mirar a quién y predicar con hechos el amor de Dios. Nunca pierdas la oportunidad de ganarte una bendición, que lo que te ganes hoy será el patrimonio con el que contarán tú y los tuyos mañana.
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